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1: Seis.

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1: Seis quince.

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0: Seis dieciocho.

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0: 627.
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1: Seis treinta y cinco.

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1: Seis cuarenta.

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1: 6:59.
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1: Buenas tardes, noches, ¿cómo están? Qué gusto estar con ustedes iniciando la semana. Todavía estamos iniciando la semana cuando son las 7 de la noche. Tarde noche, con 5 minutos. Frida del Valle, qué increíble, oye, qué sorpresa tan agradable tenerte a esta hora y toda la semana. Híjole, le mandamos un abrazo a mi querido Roberto Jiménez Estrada, que él está en el turno ahorita en la mañana con los muchachos, con Alex y Ponchito, anda con Café Globo ahí, pues anda ya, anda en otros lados, anda en otros niveles ya muy alto el señor. Abrazo, Robert, ¿cómo estás, Fridita? ¿Todo bien? Espero que la esté pasando muy bien, iniciando la semana como debe de ser. Tenemos un WhatsApp a tu entera disposición, 333-8080-987. Y si quiere ganarse este hermoso teléfono inteligente, bueno, pues es muy sencillo. Pídanme el link, con mucho gusto se los comparto. Ahí en el Facebook está la publicación, está anclada. Igual para que entren al Facebook de Globo, más sencillo si ustedes quieren así. Y bueno, pues ahí está todo muy sencillo para que se registren. Es gratis. Y que tengan la oportunidad de ganar esta belleza, pieza de colección inteligente, smartphone. Es que no sé si pueda decir marcas, pero es con i, es el i, ¿no? ¿Ya sabes? El 17, ¿no? El i17. Bueno, pues mucha suerte para todos los que están participando por acá con nosotros en este verano inteligente. Seguimos con más a Lucita, todos de inicio de semana. Es café, ¿eh? No está Ani Medina hoy para andar ahí brindando, no es viernes, es lunes. 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

saben cómo disfrutamos que les gusta esta sección de Una Palabra, Diferentes Canciones. Ayúdenos porque, ay, no sé, la tenemos un poquito, pues no tan difícil, pero con su ayuda pues va a ser así una cosa verdaderamente fácil para todos. Una palabra, diferentes canciones. Y ahora la palabra es rendirse o surrender en inglés. Una palabra, pues, puede significar perder una batalla, surrender, rendirse, entregarse al amor, o lo contrario, decidir que todavía no es momento de abandonar. Hoy tenemos una misma idea contada y cantada por diferentes artistas, épocas y géneros. Y bueno, es rendirse y surrender la palabra del día de hoy. Y esta belleza de 1985. Never surrender. Voy a llorar, oye. Me provoca algo. Estamos iniciando con uno de los grandes himnos de resistencia de los 80, ¿eh? Cody Hart convirtió Never Surrender en una canción sobre, pues, mantenerse firme cuando las cosas se complican. Y su propio título lo resume todo. O sea, por favor, nunca te rindas. Nunca te rindas. Y bueno, otra canción que habla de no te rindas, precisamente, son estos muchachos tapatíos. Y tan muchachos. Pero se les quiere mucho. Esta tiene una historia muy especial de Maná que se llama No te rindas. Es del 2011 esta canción. Fíjate que cuando Gustavo Cerati permanecía en coma, Maná le dedicó esta canción de No te rindas. Alex González, el baterista, dijo que era una canción llena de esperanza y expresó un deseo que Cerati saliera adelante y ocurriera un milagro. Muy bonita canción, de esos lados ves que por lo regular pues los escuchamos y decimos, wow, qué buena canción. Nos vamos a 1978 con Surrender de Cheap Trick.

0: Aquí, Surrender cambia completamente de sentido. Cheap Trick creó un himno adolescente sobre un joven que descubre que sus padres no son tan aburridos como imaginaba. De hecho, resultan ser bastante más rockeros y extraños de lo que esperaba. Es una gran historia. Y bueno, No Te Rindas, del 2001, Alex Ubago. Muy bonita, ¿eh? Alex Ubago incluyó No Te Rindas en su álbum debut, ¿Qué Pides Tú? ¿Se acuerdan de esa canción? Una canción sobre seguir adelante cuando aparecen obstáculos, escuchar al corazón y no abandonar aquello que quieres alcanzar. Caerse puede ocurrir, ¿verdad? A todos, ¿no? Rendirse, ajá, esa es otra cosa. Esa es otra cosa. Hay música, gracias por estar con nosotros. Mándenos ideas, mándenos canciones. Surrender o rendirse, no te rindas, lo que quiera, lo que tenga que ver ahí con este tema, ahí nos ayudan. 333-808-987. Les mando un beso, un abrazo, espero que la estén pasando muy bien en este inicio de semana, aquí en su casa, en Globo 98.7, donde hay éxitos todo el día.
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3: 729.
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Y lo que amaneció en tendencia el día de hoy, el lunes 24 de agosto del 2026, bueno, pues el balón de la mano de Dios, ¿saben cuánto vale? Dicen por ahí que estaba costando casi arriba de los... Empezaron con 10 millones de dólares, algo así, esta pieza de la historia del fútbol, que ya tiene dueño. El balón utilizado, ¿se acuerdan? En el Argentina-Inglaterra de México 86, con el que Maradona hizo la mano de Dios, el gol de la mano de Dios. Y el llamado gol del siglo, esa jugada donde Maradona desde media cancha se lleva el balón. Y se lleva a todos los jugadores ingleses. Metió el gol del siglo de verdad. Bueno, pues fue subastado por 3,355,000 dólares. Casi 40 años después, aquel partido definitivamente sigue haciendo historia. Y bueno, a casi 14 años de su muerte, Jenny Rivera vuelve a sonar. Va a tener un nuevo lanzamiento y se prepara Mírame, que es un álbum póstumo que va a recuperar el concierto completo que la diva de la banda, así se le llamaba, ofreció en el Staples Center de Los Ángeles. Y obviamente su voz, Jenny Rivera, está nuevamente en la conversación musical más de una década después de su partida. Y ya, bueno, aquí en Guadalajara nos estamos preparando para sonar a mariachi. Esta semana Guadalajara vuelve a convertirse en capital mundial del mariachi. El Encuentro Internacional del Mariachi y la Charrería ya arranca este 26 de agosto con galas, conciertos, agrupaciones nacionales e internacionales. Es maravilloso porque puedes ver mariachis de todo el mundo. Han venido mariachis japoneses desde allá, desde el sol naciente. Y es increíble cómo es... ¿Qué capacidad tienen para ejecutar los instrumentos? Durante varios días, uno de los grandes símbolos de Jalisco, pues va a volver a tomar la ciudad. Oigan, y hay que estar muy atentos. Hoy estamos a 24, en tres días más, 27 y 28 de agosto. Hay que estar muy, muy atentos. Hay que ver al cielo. Porque el 27 y 28 de agosto vamos a tener un eclipse lunar parcial extraordinariamente profundo. Aproximadamente 96% de la luna entrará en la sombra de la Tierra y este fenómeno podrá observarse desde América y otras regiones del globo terráqueo. Bueno, para aquellas señoras, señores que tienen hijos e hijas que aman el K-pop, bueno, la agrupación multicultural Santos Bravos es interesante. ¿Han escuchado a Santos Bravos? ¿Los has escuchado, Fredita? Interesante, ¿no? Pues sí, es un grupo fusión. Hizo historia ya al convertirse en el primer grupo latinoamericano en presentarse en K-Con. K-Con es uno de los festivales de K-Pop y cultura coreana más importantes del mundo. Con integrantes de varios países de América, el pop latino entra en uno de los grandes escaparates de este género, el K-Pop. Y hablando de K-Pop, Lisa y Jisoo sorprenden a los fans de Blackpink. Porque esta es doble noticia, porque Lisa y Jisoo y Lisa anunciaron nuevos proyectos como solistas con apenas unas horas de diferencia, provocando conversación, claro, inmediata entre sus seguidores. Y mientras Blackpink continúa como fenómeno mundial, sus integrantes siguen sus carreras individuales. ¡Hay música! Gracias por estar con nosotros. Frida del Valle está controlando el globo terráqueo, señoras y señores. Soy Paulo Ibarra, aquí en su casa en Globo 98.7.

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0: 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Siete cuarenta y dos.

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Gracias por su aportación. Ya me desgañité la garganta. Disculpen ustedes. Gracias por su aportación, porque, bueno, estamos hablando hoy de una palabra, diferentes canciones. Y es lo que les decía, que una palabra significa muchas cosas, ¿no? Depende del sentido que le demos, ¿no? Surrender en inglés, rendirse en español. Les decía yo, perder una batalla, entregarse a un amor. Y bueno, hoy una misma idea, contada, cantada por diferentes artistas y épocas y también géneros completamente distintos. Bueno, nos vamos con Surrender, 1961. Gracias por su aportación. ¡Qué canción, Dios mío, de mi vida! Darling, please surrender. Sí, se me eriza la piel. O sea, sí, no, de plan. O sea, a ver, ¿qué? A ver, por favor, qué voz, Dios mío. Esta canción, Surrender, aquí significa, como la canta Elvis Presley, entregarse al amor. Pero esta canción de Elvis tiene más de 100 años de historia detrás. Su melodía proviene de la canción napolitana Torna a su riento, de 1902. Elvis la transformó, ya la están escuchando ustedes, y la hizo número uno. Siento raro que un hombre, cuando lo escucho cantar, que me enchine la piel. Pues no es raro, o sea, es natural, somos humanos, y qué voz tenía este hombre, de verdad, definitivamente. Y bueno, ahora, rendirse, o sea, no me rendiré. Estamos hablando de Pastora Soler, no me rendiré.

0: Es del 2013, Pastora Soler cambia una palabra y cambia también la perspectiva. Ya no es como alguien diciéndote, no te rindas, ahora es uno mismo quien toma la decisión. No, me voy a rendir. Háganle como quieran. La canción forma parte de su álbum, Conóceme, publicado en 2013. ¿Y no me rendiré?
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0: Y bueno, Surrender, ¿cómo me cae bien esta mujer? ¿Sabes qué? Es como mi amiguita, como mi confidente. Me refiero a Laura Pausini con Surrender. ...2002... Laura Pausini también utiliza la palabra surrender, pero desde la entrega sentimental. De hecho, fue el primer sencillo de From the Inside. From the Inside, su proyecto en inglés, buen disco, ¿eh? Y consiguió algo enorme, llegó al número uno de la lista Dance Club de Billboard en Estados Unidos con esta canción. Por acá andamos baile, baile, la Frida y yo. Oye, y antes de que pongas esta canción, déjame traerme los... No es que no puedo decir mal. Bueno, pásame los Kleenex. Pásamelos porque voy a llorar. Vamos a terminar con esta canción, No me rendiré, del 2002.

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0: 2002. Esto, bueno, pues es terminada en el cine porque Eric Rubin interpretó No me rendiré para la versión Latinoamérica. No sé si la vieron, pero es The Spirit, El corcel indomable. Es tan bonita esta película y pocas historias representan mejor esta palabra. Pueden atraparte, intentar dominarte o detenerte, pero no necesariamente conseguir que te rindas. Surrender, never surrender, no te rindas, no me rendiré. Una misma palabra que puede hablar de derrota, de amor, de libertad o de resistencia, porque las palabras pueden repetirse, pero cada canción encuentra una manera diferente de contarlas, ¿no crees?
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0: Vamos a música. Qué buenas canciones con. Gracias por su aportación, de verdad. Mil gracias. Les mandamos un beso, un abrazote. Sigan aquí en su casa, en Globo. Gracias por estar con nosotros aquí en donde hay éxitos todo el día.
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2: 759.
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¿cuánto pagarías por un disco? Me refiero a un vinilo, un acetato. ¿Cuánto pagarías? ¿1,000 pesos? ¿10,000? ¿100,000? Bueno, pues estos son algunos de los discos y grabaciones más valiosas de la historia. Porque sí, hay grabaciones por las que coleccionistas han pagado cientos de miles e incluso millones de dólares. Y muchas veces no es solamente por la música, es por la historia que existe detrás de este objeto. Vamos con algunos datos, con información importante de Frida del Valle. Gracias por la aportación a esta producción del programa, mi querida Frida. Bueno, Aphex Twin Caustic Window, que es un proyecto que originalmente, bueno, es de Richard D. James, un productor, tengo entendido que es irlandés. Bueno, Caustic Window era uno de los, de hecho, alias utilizados por Richard D. James, ¿no? Mejor conocido como Aphex Twin. El álbum estaba planeado para los años 90, pero nunca tuvo un lanzamiento comercial y convencional. Sobrevivieron apenas unos cuantos discos de prueba. Y uno de ellos apareció décadas después y terminó vendiéndose por $46,300 en el 2014. Y bueno, The Beatles, Till There Was You, Hello Little Girl, se vendió en el 2016 en 77,500 libras. Hace rato que hablábamos del balón de Maradona con el que me utilizó para meter ahí la mano de Dios y el gol de la historia del siglo, que costó más de $3,000,000. Bueno, pues este disco de The Beatles se vendió en 77,500 libras. Es un acetato de 10 pulgadas, extraordinariamente pues importante en la historia de The Beatles. Tiene anotaciones escritas por Brian Epstein, el que fue manager de The Beatles, y fue utilizado durante los intentos del representante por conseguirle un contrato discográfico al grupo. Vienen anotaciones ahí de Brian Epstein. Y décadas después apareció en casa de Les McGuire, de Jerry and the Peacemakers, y pues lo subastaron en 77,500 libras en 2016. Hay otro de The Beatles, que es el de Yesterday and Today, Butcher Cover, $125,000. Es una de las portadas más polémicas de The Beatles. Está rarísima esta portada porque la cambiaron. Aparecen los cuatro Beatles vestidos con batas de carnicero, pero aquí viene lo fuerte de la portada, acompañados por carne y parte de muñecas de plástico. Está bizarra la portada, te da un poco hasta de miedo. Entonces la compañía disquera Capitol retiró la portada y muchas copias fueron sustituidas o cubiertas con una nueva imagen. Entonces, bueno, quien tenga ese disco bizarro y no está de buen gusto la portada, la verdad. En 2016 se vendió una copia original estéreo, sellada y en un estado extraordinario. Bueno, la vendieron en $125,000. $125,000, nada más. ¿Tenemos más datos? Sí, más datos, rapidísimo. Bueno, teníamos otro por acá que nos habían enviado, ya lo encontré. Frank Wilson, la Do I Love You? Indeed I Do. Se vendió en más de 100,000 libras. Es que es uno de los grandes, estaba leyendo por acá, objetos de culto del Northern Soul. El sencillo de Frank Wilson, dice aquí, para Motown prácticamente no llegó al mercado y la enorme mayoría de las copias fueron destruidas. Sobreviven muy poquitas, por eso es que cuestan tan caros. Y en 2020 se vendió una por más de 100,000 libras. Bueno, la de John Lennon y Yoko Ono, la de Double Fantasy, costó $150,000. Probablemente es el objeto más estremecedor de esta lista. Les voy a decir por qué. Porque ustedes recordarán que el 8 de diciembre de 1980, John Lennon firmó una copia de Double Fantasy para un admirador llamado Mark David Chapman. Aproximadamente 5 horas después, Chapman asesinó a Lennon frente al edificio Dakota. Entonces, ese disco pertenece al asesino. Y aquella misma copia autografiada, no sé de dónde la consiguieron, fue vendida en 1999 por alrededor de $150,000. No, o sea, aparte de que no voy a pagar algo así, aunque tuviera el dinero, me daría como mala onda tener
ese objeto que se relaciona, que es del asesino, pues no, como que no. Vamos a música. 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

0: Me acaba... No, ahorita te voy a pasar el link, mi queridísimo o queridísima, no sé. Es que me pusieron un sticker que dice, murió ignorado. Porque me... Oye, pero sí, es que ya tiene un rato que lo pidió. Bueno, estamos acá contestando, haciendo lo posible por contestar lo más que podamos de sus mensajes. Gracias de verdad por todo. Déjenme se lo mando de una vez, ¿no? Porque sí, oye, qué pena que... Me puso murió ignorado. No, por favor, no te mueras. Déjame encontrar por acá el link y te lo voy a mandar ahorita con muchísimo gusto. Hoy es lunes de Globomérides y bueno, pues es 24 de agosto del 2026, por supuesto. Y hoy vamos a abrir las Globomérides con una canción que cambió la historia del rock definitivamente. Porque un día como hoy, pero en 1975, Queen comenzó en Rockfield Studios en Gales la grabación de esta obra de arte. La complejidad de la canción obligó al grupo a trabajar durante semanas multiplicando voces, guitarras, sobregrabaciones, y aquel 24 de agosto comenzaba a construirse una de las canciones más emblemáticas de todos los tiempos, definitivamente. Too late, my time. Y bueno, 24 de agosto de 1948, hoy cumple 78 años Jean-Michel Jarre. Jean-Michel Jarre nació el 24 de agosto de 1948 en Lyon, Francia, y se convirtió en uno de los grandes pioneros de la música electrónica. Hay un disco como Oxígeno, y bueno, pues tiene tantas canciones. Y los conciertos, bueno, espectaculares, multitudinarios. Jean-Michel Jarre ayudó a llevar los sintetizadores y la música electrónica a audiencias de todo el mundo. Yo creo que la música electrónica le debe en gran medida a este hombre, a este maestro, a este señor, Jean-Michel Jarre. Deleitemos nuestros oídos, señoras y señores, porque bueno, 24 de agosto... Hace exactamente 70 años, 24 de agosto de 1956. Elvis Presley entró a los estudios de 20th Century Fox en Hollywood para grabar Love Me Tender. La canción, pues, daría también título a su primera película y terminaría convirtiéndose en uno de los grandes clásicos románticos de Elvis. 70 años después, y sigue sonando ahorita, en este momento, aquí, ahora, hoy. Y cerramos con una verdadera curiosidad, donde, bueno, aquí se encuentran la música y la tecnología. El 24 de agosto de 1995 fue lanzado Windows 95. Microsoft utilizó Start Me Up de Rolling Stones en la histórica campaña publicitaria del sistema. ¿Cuál fue la razón? Windows 95 estrenaba una de sus características más famosas, el botón inicio Start. Start, una canción de 1981, terminó convertida 14 años después en la banda sonora perfecta para comenzar una nueva era de las computadoras. Increíble las Globomérides del día de hoy, 24 de agosto del 2026. Tenemos música aquí en Globo 98.7, en donde hay éxitos todo el día.
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1: 8:31.
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grabaciones, bueno, los discos, los vinilos más caros de, pues no sé si de la historia, pero, híjole, platicábamos del de John Lennon, Double Fantasy, y Yoko Ono, que lo vendieron en $150,000, pero está muy, muy loco esto porque pertenecía a este señor Mark David Chapman, porque él se acercó con John Lennon a decirle, oye, por favor, ponme tu firma en este disco. Y 5 horas después, Chapman, bueno, sabemos lo que ocurrió, le disparó a John Lennon frente al edificio Dakota. Y esa copia autografiada fue vendida en 1999 por $150,000. Bueno, hay un disco antes de The Beatles, cuando eran The Quarrymen, que se llama algo así como Doubts Be the Day, In Spite of All the Danger. Ese disco, porque es antes de The Beatles, existieron, repito, The Quarrymen, fue valorado en 200,000 libras. Y en 1958, John Lennon, Paul McCartney y George Harrison pues participaron en esta grabación rudimentaria, todavía realizada cuando todavía pues eran prácticamente inexpertos, adolescentes, y solamente se hizo un acetato original. Y actualmente pertenece a Paul McCartney y ha llegado a ser valorado en 200,000 libras. Claro, tenía que pertenecer a Paul McCartney, por supuesto. Y bueno, es que The Beatles hizo historia. El Sgt. Pepper's Lonely Hearts Club Band, se vendió en $290,500. Porque ya es histórico por sí mismo. Porque esta copia tenía algo que lo hacía excepcional. Estaba firmada por John Lennon, Paul McCartney, George Harrison y Ringo Starr. Y en 2013 fue subastado por $290,500. Y hablando del rey del rock, Elvis Presley, My Happiness, se vendió en $300,000 antes de convertirse en el rey del rock, por supuesto. Un Elvis Presley de apenas tendría 18 años, entró en 1953 a Memphis Recording Service y grabó un acetato privado. Y una de las canciones fue My Happiness, que es considerada la primera grabación conocida de Elvis. Bueno, en 2015 fue comprada por Jack White, de The White Stripes, el de por $300,000. Y qué raro, seguimos con The Beatles. The White Album, pero ahí te va, el número 000001. 601 se vendió en $790,000. Las primeras copias del famoso álbum blanco fueron numeradas. Y esta llevaba un número imposible de superar. 000001. Además, había pertenecido, ¿sabes a quién? A Ringo Starr. Y en diciembre de 2015 fue subastada por $790,000, estableciendo entonces un récord mundial para un álbum vendido en subasta. Y hay otro que es el más caro, y no puedo creer que supere todos estos, pero es de Wu-Tang Clan, Once Upon a Time in Shaolin. Es una operación de varios millones de dólares. O sea, y este es un disco que prácticamente dejó de ser un disco para convertirse en una obra de arte. Bueno, ¿qué es Wu-Tang? Porque yo me quedé igual, ¿eh? O sea, pues, ¿quién es? ¿Por qué? ¿Cómo? ¿Por qué? ¿A qué hora? ¿Cuándo? Wu-Tang Clan. Wu-Tang Clan es uno de los colectivos más importantes e influyentes de la historia del hip hop estadounidense. Decidió fabricar una sola copia física de este álbum que se titula Once Upon a Time in Shaolin. Una. Y fue adquirida originalmente por el polémico empresario Martin Shkreli, posteriormente confiscada por el gobierno estadounidense y finalmente terminó en manos del colectivo. Es como unos, pues como unas iniciales, se pronuncia Pleasure Dow, en una operación valorada en varios millones de dólares. Y quizá eso sea lo más sorprendente. Estos discos no valen fortuna solamente por la música que contienen, o sea, valen por quién los tocó, quién los firmó, quién fue su propietario, cuántos sobrevivieron y la historia irrepetible que quedó atrapada pues dentro de ellos, ¿no? Y bueno, dices, bueno, pues es que
no, esto deja de ser música, porque es un pedazo de historia, o sea, definitivamente, imagínate nada más. Bueno, de por sí los vinilos son caros, ¿no? No son nada baratos, ahora que están nuevamente circulando. Y bueno, esto es la información, gracias, lo valoramos muchísimo, información de Frida del Valle, aquí en este programa, produciendo como cada día, de una forma increíble. Soy Paulo Ibarra, gracias por estar con nosotros en Globo 98.7.

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0: Muchas gracias por su compañía, gracias por su atención. Frida del Valle estuvo produciendo este programa y seguirá con ustedes. Si ese tiempo pudiera volver, a continuación, nos escuchamos mañana en punto de las 7 de la noche. Cuídense muchísimo, lleguen con bien a casa. Soy Paulo Ibarra, pásenla bien el día de hoy, no mañana.
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Es 21.

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9: Walt Disney le tenía fobia y terror a los ratones.
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2: Diez treinta y ocho.

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0: 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Once veintisiete.

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0: 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La alimentación de nuestras mascotas es fundamental. Y no cualquier sobre les puede proporcionar los nutrientes que necesitan. Frente a tantas opciones en el anaquel, ¿estás tomando la mejor decisión para tu Michi? ¿O solo te dejas llevar por el empaque? Quédate para conocer el estudio de calidad de alimento húmedo para gato.
2: Y para este ciclo escolar, en nuestra sección Brújula de Compra, hablaremos sobre las clases de regularización. Descubre cómo elegir la mejor opción, comparar precios y cuidar tu economía.
0: Quédate en la Revista del Consumidor Radio.
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2: Cuando abres esa lata o sobre que tanto le gusta a tu gato, ¿tienes claro qué le está sirviendo exactamente en su plato? Aunque lo veas durmiendo en el sofá, tu gato es un cazador innato. Su cuerpo ágil y flexible, sus garras retráctiles y sus sentidos tan desarrollados lo convierten en un depredador por naturaleza.
0: Para mantenerse sano requiere una dieta equilibrada que le aporte elementos esenciales como agua, proteínas, grasas, carbohidratos, vitaminas y minerales.
2: En el mercado podemos encontrar dos clasificaciones de alimento húmedo para gato. Los que proporcionan una nutrición completa y balanceada y los que funcionan como complemento. Los alimentos balanceados y completos están formulados con proteína animal, granos de cereales, proteína vegetal texturizada, vitaminas y minerales.
0: En cambio, los complementos se elaboran principalmente con productos cárnicos, añadiendo un alto contenido de grasa para mejorar su textura y su sabor. Y para que sepas exactamente qué le está sirviendo a tu Michi, el Laboratorio Nacional de Protección al Consumidor analizó distintas presentaciones de alimento húmedo.
4: Analizamos 54 muestras de alimento húmedo para gato. Entre ellas se incluyeron opciones para gatos, gatitos, gatos mayores de 7 años y gatos con necesidades especiales.
2: Para saber qué contiene cada producto, se verificó que todas las muestras presentaran su información comercial y cumplieran con la cantidad de contenido neto declarada en su empaque.
0: En la parte nutricional, se determinó el nivel de grasa, proteína y carbohidratos. Además, se midió cuánta agua hay en los productos.
2: También se analizó el aporte de fibra y se calculó el aporte calórico por cada 100 gramos de producto.
0: ¿Cómo le fue a las marcas analizadas?
4: Entre los resultados más interesantes encontramos que todos los productos cumplían con el contenido neto y que además contaban con el registro de Senasica. El alimento para gato, además de contener las grasas, proteínas y carbohidratos, incluyen aminoácidos como la taurina y la arginina, que son necesarios para los gatos ya que ellos no producen las cantidades suficientes.
2: Recuerda que si un producto promete algo en su etiqueta, debe comprobarlo. Por ejemplo, Purina One Visible Nutrition con carne usa la leyenda Supernutrientes, pero no pudo demostrar que realmente los contenga.
0: Y cuidado con las imágenes engañosas. El producto Grand Pet Carne Fresca muestra la foto de un filete de salmón en su empaque, pero al revisar sus ingredientes, el salmón no está presente. Este tipo de gráficos puede confundir fácilmente.
2: Además, detectamos que tres productos de la marca Grand Pet declaran tener más proteína de la que realmente te están vendiendo.
0: Y en cuanto a la humedad, Ghosty Fresco, Adult Tuna with Salmon y Grand Pet Natural Gourmet, receta de pescado a las finas hierbas, contienen más de la que reportan en sus empaques.
2: Finalmente encontramos dos productos de la marca Grand Pet Quisha, que incumplen la norma oficial mexicana, ya que no presentan el símbolo de la unidad de medida para indicar su contenido neto.
0: No olvides que cada Michi es único.
4: Existen productos que están diseñados para cubrir las necesidades nutrimentales de todos los gatos, pero siempre es recomendable asistir al veterinario y que él determine si necesita una alimentación especial. En el Laboratorio Nacional de Protección al Consumidor trabajamos todos los días para orientar y brindar información a las y los consumidores para que tomen mejores decisiones de compra.
2: Una vez que hiciste la mejor compra y que ya estás en casa, el manejo del alimento es clave para aprovechar todos sus nutrientes. Para empezar, recuerda seguir las porciones sugeridas en la etiqueta. No olvides que una vez abierto el empaque, debes sellar la lata con una tapa de plástico o transferir el contenido a un recipiente hermético antes de refrigerarlo.
0: Si decides cambiar de marca, hazlo de forma gradual. Ve mezclando el producto nuevo poco a poco para evitarle cualquier problema digestivo.
2: Al final del día, leer las etiquetas, comparar opciones y conservar bien su alimento es la mejor forma de demostrarle amor a tu Michi.
0: Si quieres tener más información sobre el estudio de calidad de alimento húmedo para gato, consulta la revista del consumidor de agosto en su versión impresa o digital.
1: Consumidor.
2: El camino del aprendizaje tiene distintas etapas y a veces los estudiantes se enfrentan a retos en la escuela que requieren un apoyo extra. Para esos momentos, las clases de regularización son la mejor estrategia de acompañamiento.
0: Su objetivo principal es reforzar, complementar y mejorar lo que aprenden en las aulas a través de una atención completamente personalizada. Con este método, se garantiza un entorno óptimo para la concentración, donde el aprendizaje va al ritmo de cada estudiante.
2: Esto no solo se nota en mejores calificaciones y en la prevención del rezago, también ayuda a desarrollar hábitos de estudio, organización y técnicas de aprendizaje clave para el futuro. Pero sobre todo, le devuelve a los estudiantes la confianza en sus propias capacidades. La regularización es el impulso ideal para consolidar su camino al éxito escolar.
0: Antes de inscribir a tu hija o hijo a clases de regularización, considera lo siguiente para tomar la mejor decisión.
2: Primero, identifica sus necesidades de aprendizaje, ya que cada estudiante tiene dificultades distintas. A partir de ahí, busca un lugar con una metodología de enseñanza que se adapte a su estilo.
0: Al momento de elegir, compara distintas opciones, verifica el perfil de los docentes y dale preferencia a los lugares que ofrezcan grupos reducidos.
2: Para ir a la segura, consulta referencias de otras madres, padres o tutores. Y un paso indispensable, antes de firmar cualquier documento o hacer un pago, revisa el buró comercial de la Profeco en burocomercial.profeco.gob.mx. Así sabrás si el lugar tiene quejas.
0: Una vez que decidas inscribirlos, organiza bien tus horarios y escucha cómo se van adaptando. No olvides solicitar y conservar tus comprobantes de pago.
2: Y si lo que buscas son clases de regularización en matemáticas para primaria o secundaria, en la revista del consumidor te facilitamos la tarea.
0: Recopilamos precios, horarios, formas de pago, ubicaciones y datos de contacto de diversos centros de aprendizaje para que elijas la opción que mejor se ajuste a tu presupuesto.
2: Puedes encontrar toda esta información a detalle en nuestra brújula de compra del mes de agosto. Recuerda que la educación es una de las inversiones más importantes. Infórmate, compara y elige la opción que mejor impulse el desarrollo de tus hijas e hijos.
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2: Seis diecisiete.

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0: Guadalajara, qué alegría volver de nueva cuenta a esta cabina de radio para acompañarlos en esta mañana fresquecita, sabrosa, con ganas de que nos vaya bien. Estaremos juntos hasta las 9 de la mañana. Soy Poncho Camarena, feliz de coincidir de nueva cuenta contigo en tu carro, en tu negocio, en tu casa. Y ¿saben qué? Nos espera un programa sumamente interesante. Mi querido Carreón, buenos días por la mañana.
1: Buenos días, Guadalajara. Feliz martes, martes 25 de agosto. Hoy se nos ilumina la vida, se nos ilumina la luz.
0: ¿Por qué?
1: Los ojos se nos hacen más brillosos. Y es ¿cómo se decía? Hoy es día de la luz. Ay, no me acuerdo cómo decía aquel un personaje, pero hoy, damas y señores, hoy es 25 de agosto.
0: Ajá.
1: Hoy no llega, no llega. Hoy hay billuyo.
0: Hoy pagan.
1: Hoy hay billuyo, señores.
0: Exactamente, Carrión, qué buena noticia.
1: Por eso nos ilumina la vida.
0: Exactamente.
1: Nos ilumina la vida. Y hoy también es 25 de agosto, bueno, ya lo había dicho, pero hoy prepárense porque tendremos muchas sorpresas el día de hoy. Estaremos hablando con gente importantísima.
0: Exacto.
1: Que está muy actual.
0: Ajá.
1: Un tema muy actual. Para que tomen nota y si ustedes quieren, pues, vivir de eso, se puede, ¿no?
0: Se puede. Y estamos hablando, Carreón, de la inteligencia artificial.
1: Correcto.
0: Tenemos a uno de los mejores coaches de inteligencia artificial de Guadalajara y de México. ¿Qué se puede hacer con ella? ¿Los peligros? ¿Qué onda si quiero algo para mi negocio y lo que puedo hacer yo solo? ¡Sí!
1: ¿Cómo distinguir cuando es inteligencia y cuando no?
0: Exacto. Me van a ver de faraón al rato. Imagínense ustedes qué figuras.
1: Ay,
0: pero bueno.
1: ¡Qué padre!
0: Vamos a ver qué pasa.
1: Oye, un día como hoy, 25 de agosto, celebramos al peluquero, Día Internacional del Peluquero.
0: Felicidades a los peluqueros y peluqueras.
1: Y peluqueras, ¿no?
0: Ajá.
1: También hoy es Día Mundial del Cuidado de la Piel.
0: Ajá.
1: Importantísimo, es el órgano más grande que tenemos y solo tenemos uno. Entonces hay que cuidarlo, hay que ponerse sus bloqueadores, sus cremitas hidratantes.
0: Claro.
1: Limpiarlo, estar bien hidratado, bien fresquecito y todo. También es Día Internacional del Ramen.
0: ¡Ay, qué rico! Me gusta el ramen coreano.
1: Eso es muy, muy, muy bueno.
0: Qué rico. ¿Algo más, Carrión?
1: Hoy cumpleaños. ¿Te acuerdas de esta modelo, bueno, ya ex modelo Claudia Schiffer?
0: Claro, guapísima Claudia Schiffer.
1: La verdad es que sí. Hoy también cumpleaños Tim Burton, el director de cine, 67 años. Y nada más, señor.
0: Perfecto. Oye, también, fíjense, en un día como hoy, pero de 1609. ¿A quién está vivo en 1609? Nadie.
1: No, yo
0: pero
1: no.
0: Bueno, resulta que en una fecha como hoy, pero del año 1609, Galileo Galilei presentó su primer muestra de telescopio ante el Senado de la República en Venecia.
1: Ok.
0: Vaya, imagínate nada más. Qué cosas. Pero bueno, datos para que compartas. ¿Qué creen?
1: Para romper el hielo.
0: Galileo Galilei en Sí, te das bien acá, ¿ok?
1: Hay que llamar a esta sesión Datos para romper el hielo.
0: Exactamente, mi querido Robertiño, el hombre más carrilla del universo. Lo que tiene de bigotón lo tiene de carrilla este muchacho. Pero bueno,
1: ¿todos tienen bigote?
2: Sí, abuelo.
0: Todos tienen bigote.
1: Excepto Frida, pues, pero
0: ajá, ya sería medio raro. Sí, pero bueno, familia, ¿cómo amanecieron ustedes? Nos encantaría saludarlos.
1: Bueno, sí.
0: Repórtense, por el amor de Dios. Hablaremos de los boletos de Cristian Castro,
1: sí,
0: de Alex Sintek,
1: sí,
0: del verano inteligente que ya se acerca. La fecha para conocer al ganador del teléfono.
1: Es este teléfono de alta gama, versión 17. Oigan, y un adelantito de lo que se viene en septiembre, además de del concierto de Alex Sintek. ¿A ustedes les gusta festejar las fiestas patrias?
0: Claro.
1: Si es así, ok, vayan organizándose y haciendo un montón, porque hasta ahí lo voy a dejar.
0: Ok, perfecto. Vamos con música. Arrancamos con Celine Dion. Esta mujer que me encanta cómo canta. Se llama The Power of Love. Qué bonita canción para empezar la mañana. Bien enamorados, caray.
1: Sí,
0: solo
1: señor.
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2: Las 7:19.

0: Es la presencia vocal de Emmanuel con esta canción hermosa que se llama ¿Qué será, mi querido Carrión?
1: Sí, y que, oigan, yo sé que falta mucho, pero llega en febrero del año próximo, Emmanuel, para que estén pendientes ahí del sistema de la boletera. Y posiblemente de nosotros.
0: Exactamente, pues ya nos las gastamos, ya sabes cómo. Sí. Ya sabes cómo somos, Carrión.
1: A que nos invitan.
0: Los mejores eventos aquí en Globo los puedes encontrar. Pero bueno, la gente ya se despertó, mi querido
1: Carrión. Qué bueno.
0: Vamos a ver qué nos dicen. Buenos días. Hola.
2: No, que están despiertos. Good morning.
1: Se oye bien
2: Alex
1: modorra.
2: Y Ponchito, buenos días.
1: Buenos días.
2: Vamos. De nuevo retomando nuestra vida diaria.
0: Eso.
2: Reporte del tráfico,
1: bien feliz, te oyes
2: de la
1: bien
2: experiencia
1: feliz
2: hacia la calzada y artesanos. Está con tráfico, pero fluido, fluido, fluido.
0: Eso.
2: Gina manda saludos desde Japón. Todavía no se terminan sus vacaciones.
0: Qué buena onda.
2: Esperemos ya la siguiente semana poder retomar nuestro saludo matutino habitual.
0: Eso.
2: Abrazos.
0: Saludos. ¿Quién fuera?
1: ¿Quién fuera Gina?
0: ¿Estar en Japón?
1: Nada, si no trae nada, ya no le hablamos. ¿Eh?
0: Exactamente. Lo más cerca que he estado en Japón es comiendo sushi. Lo más.
1: Ajá.
0: Lo más. Pero bueno, algún día iremos.
3: Hola, chicos guapos. Bonito día.
0: Buenos días.
3: Ay, hola. Ya no escuché el mensajito que les mandé. Yo creo que porque se los mandé muy tarde. Pero bueno, hoy les quiero contar. Mejor dicho, hoy quiero pedirles
0: claro
3: que me manden buena vibra porque por ahí hay una persona en el trabajo que me hace la vida imposible y voy hacia mi trabajo.
0: Hijo,
3: entonces necesito su buena vibra. Por más que pienso positivo, Ponchito, hoy me está costando.
0: Sí, lo sé.
3: Bonito día.
0: Pero tú mira, te voy a mandar un spray de Me Vale. Ajá.
1: Ajá.
0: Pues tú te lo roceas antes de entrar a la oficina. Ese spray de Me Vale. Buenísimo. Y listo. Ignoras a esa gente.
1: Mándanos su nombre.
0: Sí.
1: Mándanos su nombre y a ver qué hacemos.
4: Buenos días.
0: Buenos días.
4: Hola. De Peggy.
0: Maestra.
4: Un rato sin escucharlos porque me di mi última semana y media.
0: Ajá.
4: A la perdición de estar tirada en mi cama.
0: Qué delicia.
4: Para poder iniciar esta semana de consejo técnico. Aquí estamos al pendiente de ustedes.
0: Órale, maestra.
4: Les quiero que tengan un gran día.
1: Gracias, igualmente, maestra.
0: Que las planeaciones me la acompañen. ¡Saludos! Sí, sí. ¡Buenas!
1: ¡Qué feo!
5: Muy buenos días, Ponchango. Muy buenos días, Carrión.
1: ¿Qué hubo?
5: Con el gusto de saludarle desde la hermana república de Tlajomulco.
0: Ajá.
5: El tráfico está fluido. Fluido. Una mañana está rica, muy fresca, muy agradable. Ojalá que pasen un día
0: bonito.
5: De lujo.
0: Uh-huh.
5: A todos los radio escuchas de esta excelente
0: estación
5: de radio. Buen día.
0: Buen día, hermano. Buen día.
6: Hello, buenos días. Soy Denise Aranda.
1: Hola, Denise.
6: Dando mi reporte vial saliendo por Plaza Punto Sur por López Mateos.
1: Ok.
6: Hay mucho tráfico porque hay un carro como que se le quedó o se descompuso, yo no sé, justo subiendo el puente de Flex. Entonces,
1: okay,
6: pues vamos a vuelta de rueda, ¿verdad? Right. Pero ya pasando eso, ya está súper fluido hasta el periférico, agarrando el paso desnivel del periférico hacia Avenida del Coli.
1: Bombiele.
6: Está muy cargado el tráfico.
1: Ahí va.
6: Que tengan un bendecido día. Y saludos.
0: Muchas gracias. Esperamos que se haya aprendido.
1: Ojalá y sí. Sígale bombeando el acelerador.
7: Buenos días, Poncho.
0: Buenos días.
1: Hola.
7: Espero muy bien. Aquí el tráfico muy fluido. En Avenida Valdepeñas están nuestros amigos de Vialidad y están implementando medidas.
0: Ok.
7: La verdad es que todo está muy, muy ágil.
0: Qué
7: ojalá
0: bueno
7: funcione en la siguiente semana. Qué bueno que se están poniendo las pilas. Saludos a todos, bonito día.
0: Saludos.
8: Zapichitos de la doble C.
1: Zapichitos.
8: In the morning, por la mañana. Aquí su amigo Saúl dándoles el reporte de tráfico. Carretera Colotlán, estamos frente a la cima, Calandrias.
0: ¿Acá dónde?
8: Parados.
0: ¿Dónde? Parados.
8: Talento, pues, pero esperemos que avance. Que tengan un excelente martesito tan rico, así nublado, ya a punto de llover.
0: Saludos. ¿En serio? ¿Va a llover otra vez?
9: Hola, muy buenos días. El tráfico del zoológico al Parque Agua Azul estuvo fluido. Y a la persona que de la mala vibra, pues yo le aconsejo que vaya por agua bendita y diario se rocíe en la mañana ella y en su lugar de trabajo.
0: Pues sí, tienes buena razón. ¿Alcanzamos uno más? ¡Uno más, venga!
10: Chiquitines, buenos días.
0: ¡Buenos días!
10: ¡Qué rica mañana! Sí, fresquecita, sabrosona. No se puede decir lo mismo del tráfico. Adolf Hall hacia Periférico
0: ya
10: se pone bastante complicado.
11: Chales.
10: Y de Adolf hasta Centro Sur por Periférico ya hay tráfico. ¡Saluditos!
0: ¡Saluditos!
12: Periférico. El tráfico muy, muy agilito.
0: ¿Por dónde, hermana? ¿Por dónde? Exacto.
13: ¡Buenos días! ¿Qué? Hola, muchachos guapísimos, reportándome ya no tan temprano, pero con el estado de la vialidad, digámosle así. Ay, Cruz del Sur, hoy parece que traigo el santo a favor, porque me tocaron todos en siga y muy fluidito. Y dando vuelta acá en López de Legazpi, también relajadón, como que se están despidiendo las vacaciones de los conductores que disfrutamos las vacaciones de los niños. Ay, gracias, porque ayer fui al cine y qué barbaridad con esa película. Bueno, muchas gracias por la oportunidad. Soy la doctora Adri, su médico veterinario favorito. Los quiero hartísimo, de verdad.
0: Hartísimo.
1: Oigan, ¿sí cómo les fue con la Globo Premier del día de anoche?
0: Imagino que muy bien, Carlos.
1: Solo por una noche, digo, pues el tráiler que se veía, bueno.
0: Está bueno. Vamos con uno más porque hay un montón de notas de voz.
14: Amiga, la persona que te está molestando en el trabajo, aparte le suma.
0: Espérate tantito, que viva el amor, que viva la paz.
11: Le sumas en tortillas.
0: Sí, oiga, vamos con música mejor porque aquí ya se está descontrolando este asunto. Es Enrique Iglesias. Esto se llama. ¿Cómo, Carrión?
1: ¿Planeador?
0: Trapecista.
1: Ah, es que no vi los pies.
0: Ay, no, me va a dar algo. Buenos días por la mañana.

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4: 7:35.
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0: 7:56.
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0: Estamos de regreso, familia, en Globo 98.7, ya a las 8 de la mañana con 3 minutos, mi querido Carreón. Y saben que algo que está revolucionando en este momento la vida es la inteligencia artificial. Diría mi abuelita, cosas del chamuco, mi querido Carreón.
1: Cosas del diablo que la verdad, híjole, ya es cada día más difícil distinguir cuándo es real y cuándo es inteligencia artificial y que dices... Ahora le sí se lo compro y al final llegas y tómala, te dan gato por liebre, ¿no?
0: Tómala. Había un caso de una chica en Instagram que era guapísima y resultó que no era verdad, era IA.
1: Sí.
0: Por eso tenemos al mejor de los mejores en inteligencia artificial. Jorge Valenzuela, ¿cómo estás, hermano? Qué gusto saludarte. ¿Si eres real o eres un avatar?
1: A ver, tócalo.
2: ¿Qué tal, Poncho? Esta vez sí soy real. Esta vez sí.
0: Qué barbaridad. Oye, ¿qué onda con la IA en este momento? ¿Qué rollo?
2: Fíjate que la IA no es solo una moda, Poncho. Ahorita ya es algo que está presente en nuestras vidas todos los días.
0: Okay.
2: Curiosamente pensamos en que es algo nuevo, ¿no? Pero la IA tiene muchísimo tiempo existiendo. Desde el momento en que nos recomendaba Netflix una película, Spotify, desde el momento que usábamos Google Maps, la IA ya tiene muchos años coexistiendo con nosotros. Qué interesante, ¿no?
0: Vaya, vaya.
2: La diferencia es que antes estaba detrás de nosotros. Y ahora podemos platicar con ella.
0: Y hacer lo que queramos.
1: Ok.
0: Leí un dato que seguramente tú me lo vas a confirmar o desmentir, que decía que los mexicanos somos los que más utilizamos IA a nivel mundial, pero que lo utilizamos para hacer memes y tonterías. ¿Cierto o falso?
2: Totalmente.
1: O sea, no le sacamos el jugo como debería de sacarlo.
2: Ay, no le sacamos el jugo como debemos de sacar. Y aparte de todo... Hasta para hacer comerciales como que somos borreguitos, ¿no? Como que de repente decimos, es la moda y todos vamos por lo mismo.
0: Okay.
1: Sí.
2: Creo que ahí nos falta muchísima capacitación en cuestiones de la inteligencia artificial.
0: Okay. Perfecto.
2: No solamente viene a hacer memes y hacer videos, la inteligencia artificial viene a aportar incluso para la medicina. La inteligencia artificial viene para ayudar a los científicos a hacer mejores medicinas, viene para ayudar a personas discapacitadas.

0: contratar un diseñador gráfico,
1: okay,
0: aunque no viene a suplantarlos, pues para algunas empresas pequeñas que no tienen la solvencia para contratar profesionistas, pues sí puede ser una, a lo mejor, una solución rápida.
1: Ok, momento, perfecto.
0: ¿Verdad? Viene a las cuestiones de, por ejemplo, para la música, personas que no podían pagar, ahorita que estamos en la radio, ¿no? Qué interesante, que no podían pagar sus propias canciones, ahorita ya viene para...
1: Ya me las hago yo, ¿no?
0: Canciones, cuestiones de la discapacidad.
1: Ok.
0: También. Y lo otro que viene siendo las cuestiones,
1: ¿qué será?
0: Pues es que tiene muchísimas, Poncho. Cuestiones de medicina, cuestiones de discapacidad, cuestiones de...
2: La rapidez para tener algún producto
0: o algo. El aprendizaje podría ser otro.
1: El aprendizaje.
0: Oye, por ejemplo, ya puedes usarla para aprender inglés, para tener un maestro, imagínate.
1: Sí, las escuelas que vienen traen plataformas con IA interactiva, sí, entonces está padre.
2: Interactúan contigo.
1: Ajá, perfecto. Desventajas de la IA porque si no se utiliza con responsabilidad, hay problemas, ¿no?
0: Muchísimas desventajas también. Viene a revolucionar, pero también trae desventajas. Entre ellas pudiera ser los ciberataques.
1: Ajá.
0: Ya la IA ya son más inteligentes, ya son capaces de filtrar sistemas. Lo que se menciona ahorita, que es un boom en las redes sociales, la pérdida de empleos que dice que viene a traer. Uh-huh. ¿Verdad? Que hay mucha desinformación en ese caso.
1: Ok.
0: Y también, pues, se hacen pasar por familiares, ya incluso.
1: Te pueden clonar la voz ya, ¿no? La voz.
0: Ahorita ya las IA están tan avanzadas.
2: Extorsiones
0: que ya viene, por ejemplo, la voz tuya, ya con una llamada pueden capturar tu voz, ya la pueden tener y pueden hacer que digas cosas que nunca dijiste. Entonces, imagínate.
1: ¡Qué barbaridad!
0: Que el día de mañana le llaman a tu mamá, a tu tío o a alguien, diciendo, oye, fíjate que mi coche se me descompuso, entonces... Ya no vamos a poder distinguir cuándo sí estás hablándoles tú a una persona y cuándo es una inteligencia artificial.
1: Deposítame 10 mil pesos, ¿no? Pero bueno, vamos a seguir platicando con Jorge Valenzuela. Por ahora vamos con música. Llega Shakira y Maluma. Esto se llama Chantaje. Y regresamos para seguir platicando de la IA. Y ahorita van a ver algo muy interesante en mis redes, ¿eh? Para que no se despeguen. Más música en Globo 98.7.

0: Mano Ferro se llama No Me Lo Puedo Explicar en Globo 98.7. Mi querido Carrión, ¿te imaginas un avatar tuyo mamey?
1: Sí. Es que sí lo he hecho, pero justamente como no tengo esa práctica o ese prompt, como ya les dicen ahora, bien definido, pues sí salgo con cuerpo de mamá y la fruta y mi cara.
0: Ah, no, pues no.
1: Entonces,
0: pues
1: no sé cómo.
0: Damas y caballeros,
1: como que me falla ahí en la descripción.
0: Exacto. Estamos con Jorge Valenzuela, experto en IA. Si tienen preguntas acerca de IA, él es el mero bueno. Ahorita me van a ver vestido de qué, de faraón, ¿verdad?
2: De faraón. El videoclip que ahorita te está trayendo seguidores...
0: De Irán y muchas partes del mundo. Pero bueno, continuamos con la IA. ¿La IA nos va a desbancar en un futuro, George, o nada?
2: No, nada. Es una herramienta, como te digo, pero depende de nosotros como seres humanos saber utilizar esta herramienta.
0: Ok.
2: Fíjate, qué interesante. Es parte de la historia del ser humano. La historia comenzó pues de hace muchísimos años, ¿no? Reinventamos la rueda, la electricidad, el teléfono, la radio, tecnología que ahorita pues nos está ayudando a comunicarnos, que nos está ayudando a crecer. La inteligencia artificial es otra etapa de nuestra evolución.
0: Okay.
2: El ser humano está hecho para evolucionar. Entonces, frenar la evolución no es la solución.
0: Perfecto. Entonces, la IA. Actualmente tú que trabajas con IA todo el tiempo, ¿qué es lo que más haces? O por lo que te contrata la gente.
2: La gente me contrata más para hacer como tipo comerciales o capacitar empresas con inteligencia artificial, porque es lo que decías anteriormente, o sea, las personas están como un poquito confundidas, piensan que saber usar inteligencia artificial es pedirle algo a ChatGPT, ya lo decía al compañero que sale con una cara diferente.
0: Ajá.
2: Y no, las empresas sí necesitan capacitarse para inteligencia artificial, no es solamente pedirle una instrucción, sino tener personas profesionistas que sí sepan.
0: Ok, por ejemplo, algo muy común que utilicemos en el día a día es el ChatGPT y también Gemini, ¿no?
2: Sí, que son para lo de texto, para lo que generan imágenes. Más que la gente pues no lo sabe utilizar de una forma correcta. ¿Qué pasa? Que lo confundimos, ¿no? Pensamos que hacer un diseño es decirle a ChatGPT, hazme el diseño, y al final de cuentas terminamos inundando el internet con productos que son muy genéricos y que todo mundo tiene, porque no nos capacitamos con alguien que sí sepa utilizar inteligencia artificial. Yo les digo, si te vas a capacitar en diseño gráfico, contrata a un profesionista en diseño gráfico que ahorita esté empleando la inteligencia artificial, porque la inteligencia artificial podrá hacer cosas muy, muy bonitas, pero no tiene criterio propio.
0: Ok.
2: Pues eso es muy interesante. Si no tiene criterio propio, no te va a dar resultados buenos. Una persona profesionista que ya estudió diseño gráfico, que ya estudió fotografía, que ya sabe manejar una cámara profesional y que ahorita está empleando con inteligencia artificial, te va a hacer una maravilla con todo lo que estas herramientas nos ofrecen. Una persona que no conoce nada del tema, pues obviamente te va a hacer cosas bastante genéricas.
1: Oh, y lo hemos visto, ¿no? En redes sociales, de estas imágenes que anuncian un producto, el que tú quieras, o están haciendo una rifa, y todo el boceto, por así decirlo, tiene el mismo patrón. Mismos colores, misma letra, el fondo negro, todo, uno que le sabe medio al diseño, todo rebuscado, no tiene como ese... que ves muchas letras, muchas imágenes, mucha información y hasta da como pereza leerlo y dices, ay, pues, y te lo brincas, ¿no? Y ahí es cuando leía, pues ya se desperdició.
2: La verdad es que ya nadie lee ese tipo de publicaciones ahorita, e incluso está ocasionando rechazo por parte del público, porque es lo que decías, ChatGPT, hazme un flyer, entonces no tiene criterio, no sabe de cuestiones de composición,
1: sí,
2: cuestiones
1: claro.
2: De tipografía, cuestiones para impresión, el archivo no te va a servir para imprimir, o sea, uh-huh. Hay muchos factores que influyen en la elaboración de contenido.
0: Perfecto, oye, vamos con música, me dicen por acá, y regresamos con Jorge Valenzuela, experto en IA. Agárrense porque en mi Instagram, Poncho Camarena, voy a compartir un video que Jorge hizo donde yo salgo de faraón bailando y tocando la guitarra. ¡Madre de Jesús! Yo nunca he ido al desierto del Sahara, fíjate. Pero bueno, no
1: pero
0: se lo
1: pierdan. ¿Pero el Sahara sí a ti?
0: Exacto, todo con IA. Llega Alejandro Fernández, se llama Nube Viajera y volvemos con más en Globo 98.7.
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0: de Diego Torres y Julieta Venegas, se llama Sueños en Globo 98.7, y un sueño que yo he tenido es hablar inglés, pero hablarlo bien, entenderme, leerlo, escribirlo, y ¿sabes qué? 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Está Karen Palacios con nosotros. 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
1: 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Nosotros almacenamos el aprendizaje, es decir, que ya no se te va a olvidar. Aunado a técnicas de aprendizaje acelerado, como lo es la programación neurolingüística, gimnasia cerebral,
0: ajá,
1: que esto te hace que puedas comprender, retener y asimilar 6 veces más y más rápido.
0: Ok.
1: Por eso es más acelerado nuestro programa. Te garantizamos, Poncho, que en 4 meses hablas inglés. Al octavo mes tenemos un dominio avanzado del idioma y en 12 meses estás listo para una certificación.
0: Me encanta. Además, olvídate de libros, listas, exámenes, de tener que estar ahí siempre.
1: El verbo to be, para nada. Poncho.
0: Para nada.
1: Para nada. Esto es un programa práctico, conversacional, vivencial. Te enseñamos primero a hablar y entender, después a leer y escribir y al final la gramática. Como dices, no hay libros, no hay tareas, no hay exámenes, no hay calificaciones. Nos apoyamos ya de una plataforma con inteligencia artificial que vamos a la vanguardia, donde puedes practicar 11 acentos diferentes. Si lo quieres hacer con inglés americano, canadiense, australiano, el que tú quieras, Poncho, ya no hay pretexto. Únicamente 3 horas a la semana en la modalidad que decidas. Si estás aquí en Guadalajara, bienvenido a nuestra sucursal. Y si estás en cualquier parte del mundo, pues lo puedes hacer en línea.
0: Oye, está buenísimo. 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
1: Cuando quieras, quiero, Poncho.
0: Exactamente, pues ahí está. Pero, a ver, semana de aniversario todavía, se está cerrando ese aniversario.
1: Se está cerrando.
0: Platica a la gente qué le traes, porque pues, hay que ponérsela del Puebla, Karen.
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0: Venga.
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1: te doy
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1: Más.
0: Este público ganador.
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0: 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Vamos con música en Globo 98.7.

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0: Escuchamos a Matiz con Todavía y continuamos con Jorge Valenzuela, experto en IA. Mi querido Carrión, ya nos enseñó todo lo que se puede hacer.
1: Y lo que no se debe de hacer.
0: Exactamente. ¿Qué le dice a la gente que está aprendiendo IA, George? Tú que eres un experto.
2: Que se capaciten siempre con alguien profesional, alguien que sí sepa, como les dije. Si van a aprender fotografía, con alguien que sepa fotografía, que ahorita maneje la IA. Si vas a alguien de diseño, con alguien que, experto en diseño, que ahorita esté manejando la IA. Pero sí, capacítense.
0: Pregunta rápida, ¿la IA cuesta dinero?
2: Hay algunas IAs que son gratis y hay algunas IAs que sí cuestan dinero, pero sí hay muchas IAs gratuitas.
0: Oye, ¿te puede preguntar la gente, por ejemplo, cuáles son las IAs gratis? No sé.
2: Claro que sí, si me mandan mensaje, con mucho gusto respondo sus preguntas.
1: Okay. ¿Y a dónde te preguntamos?
2: Tengo mis redes sociales, estoy como JA Producciones Gráficas, Jorge Valenzuela. Ahí me pueden contactar, seguir, ver los nuevos cursos que vamos a tener, capacitaciones para empresa, todo ese tipo de cuestiones.
0: Ok, perfecto. En una palabra o en una frase, ¿cómo defines la IA actualmente?
2: La IA la defino como parte de la historia de la humanidad para una evolución.
1: Okay. Parte, ok, eso está interesante. Parte de, no un todo, pues.
2: No es un todo, es parte de la historia, como toda la historia que ha tenido la humanidad, esta es una parte de la historia.
0: ¿Todos deberíamos aprender IA actualmente?
2: Todos los que se dedican a un negocio tienen que aprender inteligencia artificial, definitivamente.
0: Ok, perfecto. Entonces, ¿la IA consideras que es algo súper importante en estos tiempos?
2: Es fundamental, definitivamente.
0: Perfecto, increíble.
1: Es que ¿cómo ponerlo ya en términos? Es como ya un celular. Creo que todo el mundo necesita un celular para poder poder trabajar, hacer la herramienta de trabajo, una fotografía, una calculadora, obviamente hacer el contacto, pues, y la IA, porque estoy pensando en un oficio que a lo mejor no necesite una IA al 100%, pero sí una ayuda, que una mano, una herramienta, o no sé, un plumero, un pintor, un carpintero. Sí,
0: un plumero,
1: ¿por qué no? Que diga, no limpiaste bien ahí.
2: Un plumero con IA.
1: Puede ser, no digo, a lo mejor es una barbaridad, pero en un futuro no lo descarten, y que si te vaya con IA y que así me estás haciendo mal, o estás trabajando mal mi función, no lo sé.
2: Pero a capacitarse bien, como dice Poncho, no, la IA no solo es para hacer memes o hacer cosas genéricas con ChatGPT y que toda la publicidad sea exactamente la misma, sino saberlo utilizar, pues, como
1: sí,
2: se
1: claro,
2: debe.
1: Sí.
0: Bueno, pues te lanzamos un reto, y Jorge, no sé cuándo tenga chance, pero ¿nos podrías poner un video muy chiquito de 5 segundos, 10 segundos, a Carrión y a mí, super mameyes? ¿Y claro, se lo enseñamos al público?
1: Y que llegues al Maja y nos tome de la mano.
0: Ándale tú. ¿Algo más? Bueno, y quiero George, tus redes sociales otra vez para que te sigan.
2: Estoy como JA Producciones Gráficas. Okay. JA Producciones Gráficas.
0: Oye, y voy a postear en mi Instagram, Poncho Camarena, síganme, porque Jorge hizo un video musical que la canción está hecha con IA.
2: Todo está hecho con IA.
0: El video está hecho con IA.
2: Nada más nosotros sí somos reales, Poncho.
0: Pues en ese momento no, porque también fue IA. Pero, a ver, lo voy a publicar en este momento en mi Instagram para que vean lo que se puede hacer con IA. Que, por cierto, este video se ha hecho viral y está cañón. Imagínense a mí de guitarrista, rockero. Ajá. Y de faraón. No me friegues. Pero escuchen esto. Está increíble. Lo estoy publicando en Poncho Camarena en 3, 2, 1. Este es un video hecho por Jorge Valenzuela. Así es que síganme para que lo vean.
1: Un ejemplo para que la gente vaya, que tú has visto que es IA y que todo el mundo hemos visto y que a lo mejor ni siquiera tenemos idea que es IA. ¿Has visto un video que dice, ese es IA, para que no se dejen confundir? ¿Qué has visto que es IA y que la gente diga, o que no la creamos, pues, que es realidad?
2: Es que incluso ya hay videos tan reales que muchas de las personas no distinguen que es IA. Incluso ya hay empresas de marketing que están haciendo avatares que son IA y que se ven ya bastante reales. Lo están utilizando para ahorrar dinero en estar contratando influencers.
0: Pues mira.
1: Oh, sí, claro. Por ejemplo, me llega toda esta faramaya y esta fórmula que hizo la casa de este reality, la casa famosa. ¿Eso es IA? ¿Ya ves que son como que parecen muñecos de Barbie? ¿Es IA o es alguien que hizo un diseño 3D, que se dedicó a la fotografía y todo? ¿Eso es IA?
2: ¿Qué pasa? Que estamos en una época, como dices, en los que algunas veces sí se da cuenta cuando es IA y algunas veces no. Es. Cuando la IA está bien hecha, está cañón.
0: Bueno, pues ahí comenten en mi video en Instagram, chéquenlo, ya lo están viendo, me siguió un montón de gente. Poncho Cabrena, vean lo que se puede hacer con IA con Jorge Valenzuela. El tiempo nos ganó, mi querido Carrión.
1: Pero se quedan bien acompañados. La programación de Globo 98.7. A continuación llega Café Globo, después María Patricia Rivera, Poncho Camarena otra vez, Mayra, Memorama, Paulo Ibarra, y mañana nosotros regresamos a las 7 de la mañana.
0: Es correcto, mi querido Robertinho. Gracias, Jorge. Un placer.
2: Gracias, Poncho, un placer. Y recuerden todos a capacitarse en inteligencia artificial.
0: La IA no es mala cuando se utiliza responsablemente y cuando se aprende con profesionales. ¿Va? Pues vayan a ver el video y me cuentan. Cuídense mucho. Carrero, nos vamos.
1: Vámonos, pues.
0: ¿Vamos al menú o qué onda?
1: Jalo.
0: Vámonos, pues. Familia, se quedan disfrutando de buena música en Café Globo. Hasta mañana. Bye, bye.
1: ¡Abur!

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16: ¿Qué tal, querido público? Muy buenas las tengan y mejor las pasen. Es de martes, mamá martes, querido público. Martes en esto que es el Café Globo, donde vamos a farmear ahora a tope del rendimiento. Claro que sí, ¿eh? Si usted no sabe qué es farmear ahora, está completamente out. Tiene usted que saber qué es farmear ahora, ¿ok? No sabe, investigue. Métase a, le iba a decir a Google, pero no, es muy obsoleto entrar a Google. Métase a TikTok y en el buscador póngale farmear ahora y se va a enterar, ¿no? Básicamente es como lo que nosotros hacíamos con nuestras batallas de baile, nada más que ahora sin baile, nada más con movimientos extraños, ¿verdad? Y bueno, pues vamos a aventar toda el aura posible en estas próximas dos horas a través de esta cadena que toca éxitos todo el día. Y bueno, como cada martes, tenemos a Chris Martínez, nuestro sobrino, nuestro experto en el mundo digital con su nueva sección Tecnolate. Además de que también estará con nosotros Lilo, la Hoffman y Joeli, que vienen a presentarnos su podcast Ellas al Volante. Un podcast de puras mujeres. Imagínense, siempre he querido saber de qué hablan las mujeres cuando están en el baño. Cuando se dicen, vamos al baño, no sé qué. Y yo digo, quisiera meterme en esa plática. Yo creo que algo parecido será Ellas al Volante. También nos acompaña el doctor Rodrigo Derma, que nos va a hablar de la caída del cabello. Él es mi doctor, es mi dermatólogo, es bastante bueno, se los recomiendo. Y hoy es Día Internacional del Peluquero. Sí, en homenaje pues a una de las profesiones que más contribuye a la mejora de nuestra apariencia física y cuidado personal. ¿A usted cada cuándo va al peluquero? Yo voy como cada 3 semanas. Me crece el pelo muy rápido. O sea, el poco que me queda, me crece muy rápido. Me queda poco. O sea, ya se me recorrió la peluca, se me está yendo la gente del estadio. Tengo que esponjármelo como señora de Polanco, pero ya me queda poco. No como acá el chaval que viene nada más. Nuestro encargado de la cámara, se me fue tu nombre, Nico, como el buen Nico, parece Globetrotter, tiene unos chinos impresionantes, una salud capilar impresionante. Claro que yo cuando tenía su edad, pues también tenía esa salud capilar, pero ahora se me fue. Pero yo creo que tú nunca te vas a quedar pelón. Creo que tienes demasiado pelo. O sea, por más que se te cayera el 3/4, seguirás teniendo un buen. Pero bueno, un día como hoy, pero de 1958, salió a la venta en Japón la primera sopa instantánea de fideos del mundo. Es un dato inútil que a nadie le importa, pero aquí lo tenemos. Para usted, querido público, claro que sí. También, hoy celebramos a Tim Burton, este director y productor de cine que cumple 68 años. Y vamos a estar hablando de secretos anónimos. Hoy seremos confidentes. Solo digamos de dónde nos escriben, pero cuéntenos un secreto. Queremos chismear. Eso que le está, como que, digamos que como que ya le urge sacarlo porque lo está enfermando. Le puede dar cáncer si sigue callando ese secreto. Se puede usted enfermar, somatizar. Entonces mejor cuéntenos ese secreto. Lo puede hacer al 5533-060109. Esa es nuestra línea de WhatsApp. Y vámonos con León Larregui, con este rolononón, o lo que es lo mismo, un desodorante de bolita, con esto que se llama Brillas. Es León Larregui y lo están escuchando en esto que es el Café Globo. Yo soy @BazookaJoeRadio y les doy la más cordial bienvenida al mejor programa de la radio mundial, el Café Globo. ¡Vámonos! Ahorita regresamos.

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2: Amigos de Café Globo, nos vamos con nuestra endulzada del día, esa palabrita para ser consciente el día de hoy, para traerla en la cabeza, y con esa palabrita su día puede cambiar rotundamente. La palabra es fortaleza. La fortaleza es la capacidad de mantenerse firme ante las dificultades, aceptar que algunas cosas no dependen de ti y seguir haciendo lo que sí está en tus manos. Incluso cuando avanzar cuesta, señoras y señores, si usted está a punto de renunciar, no se rinda, never keep up, dice Checo Pérez. Hay que sacar el fuá, hay que sacar la fortaleza de donde sea, ¿ok? Ahora sí que a llorar a maternidad, a rajarse a su tierra, mientras haya vida y esperanza, como siempre le digo. Así es que hoy, fortaleza. Si usted tiene un mal diagnóstico, si a usted lo dejó la mujer, si el marido no le da dinero para la pensión de los chamacos, si en su trabajo gana 3 pesos y no lo valoran, usted saque fortaleza y también métale creatividad para darle vuelta a la situación. Un consejo le doy porque su amigo, el Bazooka Soy, ahí ya se me está yendo la voz. Ay, Cristo Vengador, Santo Niño de Noche. Entonces saque fortaleza, fortaleza, con mayúsculas, negritas y subrayado. ¡Fortaleza! Vámonos con más música. Están escuchando esto que es el Café Globo, ya que hay éxitos todo el día.

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2: Amigos de Café Globo, aquí nuestra HH productora Jo Cervantes se le ocurrió el tema de secretos anónimos. Es que la verdad nuestra productora no, o sea, no es porque yo lo diga, chismosona, la verdad le gusta el chisme y ahorita ya se le acabó aquí en MBC. Ya no hay chismes que contar, se le acabaron, entonces quiere escuchar los suyos. Entonces es chismóloga profesional y... Exacto, es chismóloga de cabecera. Entonces, necesita chismes que contar, necesita hoy en la comida y en la hora de su cafecito, quiere contar un chisme y lo quiere contar como propio. Así es que cuéntele chismes, no es necesario que nos diga su nombre, si usted quiere, pues, también lo puede hacer, ¿no? Acá dicen, hola Bazooka, te escribo desde Poza York. Mi secreto es que sigo hablando con mi ex y nadie de mi familia sabe, todos creen que ya lo superé, pero seguimos teniendo contacto. Pues, ¿cómo no? O sea, ¿cómo no? El problema es tuyo, fíjate. Porque tú empezaste a hablar mal de esa persona. No, que ya no lo soporto, que es un infiel, que no sé qué, que no sé cuánto, que no me respeta, que me hace llorar, que... Entonces, tu familia ya lo aborrece, ya lo detesta, porque tú misma o tú mismo te encargaste de que odiaran a esa persona, cuando en realidad sigues ahí enganchada, enganchado. No la puedes olvidar, no lo puedes olvidar, acéptalo. Entonces, si estás pensando en regresar con esa persona, pues ve limpiando su imagen, ve diciendo, fui una loca, fui un loco, gitano soñador, me equivoqué. Y ve limpiando su imagen, porque también hay veces que a mí me ha tocado ser ese que odian los amigos, la familia, las amistades y etcétera. Y yo soy un pan de Dios, la verdad, soy un pan de Dios. Entonces, sí, vaya usted limpiando la imagen antes de regresar con esa persona. ¿Qué más dicen por acá? Hola, Bazooka, soy de Torreón. Saludos a toda la gente en Torreón, Coahuila, que nos escuchan a través de la frecuencia del 91.1. Dicen, debo de confesar que una vez fingí estar enferma para no ir a una reunión familiar y terminé subiendo fotos en una fiesta. Mi mamá las vio y todavía me lo recuerda. Es que también, pa' pendecuaro no se estudia. O sea, si ya mentiste, te vas a ir a la fiesta, no subas historias. Pero si tu ansiedad de mostrarle a la gente que estás en la fiesta es muchísima, pues entonces bloquea a las personas que no quieras que vean la historia y a las que podrían contar el chisme. ¡Por favor! ¡Inteligencia! Maldita sea. Vámonos a un corte comercial. Ahorita regresamos. Están escuchando el Café Globo. Y aquí hay éxitos todo el día.
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22: ¿Ya han visto ese emoji en el WhatsApp? Que es como una... Ay, es que ¿cómo se los digo? ¿Una poposita? ¿Puedo decirlo así? Sí, o sea, una poposita. Lo vamos a poner así. ¿Saben ustedes por qué existe? ¿Cuál es la razón de ese emoji que es una cosa maravillosa que lo podemos usar? Pues resulta ser que quienes diseñaron este emoji, hay una situación detrás, ¿sí? Yo siento que es el emoji más inmaduro del mundo. O sea, lo pones y ya perdiste toda la seriedad en la conversación. ¿Estás de acuerdo, no? Yo soy esa persona.
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2: Querido público, tenemos nada más y nada menos a nuestro amigo, nuestro sobrino, señoras y señores, consentido. El que le sabe a la tecnología, el que sabe usar su celular, su tableta y toda la tecnología al pie de la letra, no como usted, que ya se quedó, que ya se está quedando en el mundo tecnológico, ¿no? Hablo por mí también, la verdad, ya estoy siendo tío. Cuando, usted se puede dar cuenta que ya es tío cuando ya le empieza a costar la tecnología, ¿no? Ya, es cuando, ya cuando dices, ¿qué es eso de...?
3: Cuando ya le pides a tu sobrino, oye, ¿sabes qué? ¿Cómo le hago para entrar a mi Facebook? Tú que le sabes a la tecnología. Oye, pues nada más necesitas tu contraseña. Sí, pero dime, ¿cuál es? Tú que le sabes a la tecnología.
2: Claro, claro.
3: Tía, pero es que es tu contraseña.
2: No, pero, no me acuerdo de mi mail, de mi contraseña.
3: No, pero a ver, ¿qué correo le pusiste? Y luego es un correo que también se les olvida.
2: Plática de mamá, una plática con mamá.
3: ¿Sabes qué, Bazooka? ¿Sabes cuál es un síntoma de ya ser tío? Que tu correo sea Hotmail.
2: Exactamente. Si usted tiene Hotmail, o sea, sí, de verdad, ya no lo mencione. O sea,
3: sí, claro.
2: Múdese, por lo menos un Gmail, múdese. Pero ya no, claro, diga Hotmail.
3: Ahora ya sí,
2: AOL. Yo todavía tengo
3: AOL. Hotmail. ¿Te acuerdas?
2: Tengo Bazooka Joe.
3: Claro.
2: No, Bazooka Joe 69 @hotmail.
3: @hotmail. Híjole, ya hay que hacer algo al
2: respecto. ¿Qué tal mi número 69?
3: Se me hace que lo sacaste de esas veces cuando el teléfono se quedaba inocupado cuando estabas utilizando la computadora.
2: Exacto, cuando se había ruidito, cuando mandaban un fax. O también cuando estaba conectando al internet.
3: Exactamente, entonces te llamaban o llamaban a tu casa.
2: ¿A ti te tocó esa época?
3: Sí, claro, por supuesto. Sí,
2: ¿te tocó esa época de cuando
3: me tocó de comprar las tarjetas, te compraba las tarjetas de 100 pesos, 150 de esas, creo que eran toditos, y llamaban una cosa así.
2: Écheme 100 pesos de internet.
3: Dame 150 pesitos de internet y te duraba una hora y media de un internet que iba a 56 kilobytes, una cosa que tardaba más o menos.
2: Horrible.
3: Para que tomemos un poquito noción y valoremos el internet que teníamos.
2: Para que saliera una boobie tardaba una hora.
3: Iba a decir algo más familiar, como que cargara un video de YouTube 4 horas. Sí, dice más o menos que tardaría hoy en día un video de YouTube normal en calidad estándar 4 horas en cargar un video de 20 minutos, imagínate.
2: Era lamentable, la
3: totalmente
2: verdad. Lamentable eso de. Además, como que la gente lo ocupaba para descargar música, ¿no?
3: Claro.
2: Entonces descargar una rola te podía llevar una noche.
3: Una noche, te ibas al trabajo y bueno, yo me iba a la escuela. Yo ponía, digo, no me siento muy orgulloso de eso, ¿verdad? Pero LimeWire, Ares, todas esas estaban de moda. Y de pronto yo ponía ahí, ¿no? 2, 3 canciones
2: es
3: para
2: un
3: que...
2: Es un pirata.
3: Sí, lo lamento, ya me arrepentí de eso, ya no lo hago más. Y bueno, iba a la escuela y regresaba y apenas ahí iban 2 canciones. Uf, ya llegaron. Black Eyed Peas o... ¿Cuáles eran las que estaban pegando en ese momento? Sí, yo escuchaba Black Eyed Peas mucho en ese tiempo. Ajá, sí.
2: Oye, Fergie, la vocalista, me encantaba.
3: Sí. Los videos eran una locura.
2: Sí, soñé con ella en repetidas ocasiones.
3: Oye, MTV, bueno, ese es otro sitio.
2: Una vez la fui a ver al Auditorio Nacional y llegó borracha la Fergie.
3: ¿A poco?
2: Llegó borrachísima.
3: No manches, mira, qué
2: así como el potrillo en Palenque, pero ella en el Auditorio Nacional.
3: ¿Pero iba a cantar o qué?
2: Sí, estaba y se le barría y todo.
3: No manches, mira. Oye, Bazooka, pero bueno, ya que estamos hablando del internet antiguo, el día de hoy vamos a hablar acerca de cómo ha avanzado precisamente el internet, tanto que el día de hoy podemos tener literalmente internet que viene desde el espacio a nuestro bolsillo, o sea, a nuestro teléfono. Hay algunos videos, no sé si te han salido de pronto, hay personas
2: como celular
3: que dicen,
2: satelital.
3: Sí, claro. Dicen, oye, mira, ovnis, ¿no? Ahí te salen las tu tía en Facebook te comparte ese video y dice, mira, mijo, aquí vieron ovnis ahí por el cielo.
2: Por la casa de Claudio Yarto.
3: Y eran unas líneas y eran como puntitos que se seguían, como 5, 6, 7 puntitos que son luminiscentes y que se van siguiendo y parece que hacen una línea perfecta. Oye, no, pues son ovnis. No, pues resulta que muchas veces hay satélites que la empresa Starlink, famosa por ser una de las empresas del señor Elon Musk, ha mandado satélites al espacio para brindarle internet satelital a teléfonos, computadoras, en lugares en donde no hay internet el día de hoy. Y muchas veces estos satélites que son de Starlink precisamente son confundidos con ovnis, pero no, amigos, lamento decirles que no. Lamento darle noticia al señor Jaime Maussan que no eran ovnis, eran satélites que le dan internet de altísima velocidad a nuestros teléfonos el día de hoy. Y hoy precisamente traigo acá a la cabina, para las personas que de pronto nos ven en redes sociales, un Starlink. Un Starlink es una antena que tú puedes llevar móvil en tu coche, por ejemplo, y puedes tener internet si te vas a hacer un picnic, si te vas de campo, si te vas a la montaña.
2: Ya he visto.
3: Si te vas.
2: Ya, esto que me estás enseñando es del tamaño de una.
3: De una pizza.
2: De un. Sí,
3: como
2: del
3: de
2: tamaño de una pizza mediana. De un bloc de notas más grande.
3: Exactamente.
2: Pero he visto unos cuadritos más pequeños, los he visto cuadritos anunciados.
3: Chiquititos.
2: Que también son más pequeños y también presumen de lo mismo.
3: Ah, bueno, mira, el que está estandarizado el servicio y que ahora está ofreciendo tan buena estabilidad de internet.
2: ¿Qué haces tú con esa cosa? O sea, es que también, también ya sosiégate, Cristian.
3: Bueno,
2: o sea,
3: pues es mi chamba, de pronto le trae cositas.
2: Estás gastando
3: así
2: tu dinero en pura tontería, o sea, ¿para qué quieres eso? O sea, ¿cuándo te vas a ir a la Sierra Gorda a meter ahí, a dormir una noche?
3: Bueno, la idea es traer juguetitos aquí a la cabina para que podamos informar, Bazooka, de, oye, ¿cómo le hago para tener internet cuando me voy de campamento o me voy a un lugar donde no tengo internet? Bueno, básicamente son personas también, lo utilizan mucho estos antenas de Starlink para tener, por ejemplo, a internet en rancherías, Bazooka, en donde no llega la fibra óptica.
2: Por eso, me pregunto, ¿tú vives en un rancho?
3: No.
2: No. ¿Para qué traes un Starlink?
3: Ah, bueno, lo traje aquí a la cabina número uno para que dimensionemos.
2: Solo dime, cómo... ¿te lo regalaron?
3: No, lo compré.
2: Lo compraste.
3: Home Depot.
2: Te estoy diciendo, sí, Cristian.
3: Es el tamaño, o sea, de
2: cada
3: una...
2: ¿cuándo te vas a ir a un lugar donde no haya internet? Una vez al año.
3: Lo he probado ¿vale en la carretera, pena? Lo he probado en carretera y fíjate, funciona muy bien. Lo único que necesitas para tener
2: este ¿tienes chofer? Internet me pregunto
3: satelital,
2: yo.
3: No, bueno, el Tesla se maneja solo. Puede ser un chofer robótico.
2: ¿Te atreves a ir trabajando mientras tu Tesla va manejando?
3: Sí, no me siento tan orgulloso de eso, porque sí requiere el Tesla que se maneja solo todavía, requiere de tu atención, y a veces la verdad que peco de confianza.
2: Y a veces
3: Bazooka,
2: te pide que ponga las manos.
3: Porque sí, de pronto dice, a ver, pon atención, porque ya vas muy metido editando, haciendo dos, tres cosas, pero la verdad es que sí, es un avance muy, muy brutal el que ha tenido el FSD, se llama el Full Self Driving, este servicio que brinda esta empresa de Tesla para que el coche se maneje solo, y que te da tanto confianza que si de pronto me he puesto a hacer dos, tres cositas en el teléfono. No tanto como sacar la computadora y así, pero bueno. Hablando del Starlink, esta antena que trajimos a la cabina, que es del tamaño de dos cuartas, a lo mejor de tu mano, es muy pequeño, también de una pizza mediana, se puede conectar a satélites. Hay más de 11,000 satélites orbitando la Tierra al día de
2: hoy. Yo me pregunto, ¿el satélite Morelos del que hablaba el perro Bermúdez seguirá en órbita?
3: Híjole, bueno, se dice que estos satélites están como 60 veces más cerca de la Tierra que los satélites tradicionales. A lo mejor el Morelos es uno de esos, precisamente.
2: El satélite Morelos.
3: Cuando Pavel Pardo le pegaba de punta y
2: de hecho,
3: arriba.
2: Creo que hay satélites que ya ni funcionan, pero pues ya no los pueden bajar, ahí
3: sí,
2: se quedan.
3: Sí, ya están ahí como basura
2: ahí
3: espacial.
2: Ahí se quedan como basura.
3: Exactamente.
2: Espacial.
3: Pero es brutal realmente, ahí de pronto si tienen oportunidad de googlear, la red de satélites es como una carretera de satélites por donde corre internet de altísima velocidad para brindarle precisamente internet a dispositivos en donde no llega Bazooka. Incluso hay momentos en donde esta empresa Starlink se levanta un poquito el cuello y dice, bueno, cuando ha habido, por ejemplo, desastres naturales en lugares en donde el internet por cable simplemente colapsa, se han dado a la tarea de brindarle internet para ayuda efectiva a esos lugares. Imagínate las posibilidades, Bazooka. Imaginémonos cosas buenas, dicen.
2: Me encanta la idea, me gusta imaginarme cosas fregonas, como dice sí, el Chicharito.
3: Sí, sí.
2: Pero la verdad no le veo así gran funcionalidad. O sea, ¿cuánto vale ese bloque?
3: Exactamente, ahí
2: ¿cuánto
3: vamos.
2: ¿Cuánto vale esa bola de plástico?
3: Precisamente para las personas que dicen, yo difiero con Bazooka, sí quiero internet en mi rancho.
2: Me voy a ir a vivir abajo de una piedra, necesito un Starlink. ¿Cuánto vale?
3: Starlink. Este que es el Starlink Mini cuesta 6,000 pesos mexicanos, el hardware, o sea, la antena. Y puedes tener el internet itinerante que le llaman por más o menos unos 900 pesos al mes sin el plazo forzoso.
2: Me estás fallando, Cristian, me estás fallando porque lo que yo vi
3: sí
2: es un aparato que lo compras una sola vez.
3: Sí.
2: Te vale una lana, pero ya no vuelves a pagar nunca en tu vida.
3: Pero ¿sabes
2: solo
3: qué?
2: Lo recargas.
3: Que lo viste en una aplicación.
2: Solo
3: ahí
2: lo recargas.
3: Que
2: y
3: lleva
2: tan,
3: una T y que es de color naranja y de pronto cuando te llega. Era una cajita de chicles, Bazooka.
2: Uh-huh. No lo sé.
3: Como los relojes, ¿de acuerdo?
2: No lo vi en Temu. Creo que lo vi en Instagram.
3: Ah, bueno,
2: no sé dónde lo vi anunciado.
3: Valdrá la pena, pero esto.
2: No lo sé.
3: Esta es
2: mejor deberías probar ese.
3: Lo voy a buscar. Me voy a llevar la tarea.
2: ¿Quieres gastar? Gástate.
3: Pero para las personas que de pronto dicen, bueno, ¿y cuánto, cómo puedo tener el internet de Starlink? Es un plan, obviamente, como el que pagas en tu casa. Lo puedes tener tanto en tu casa porque hay uno residencial y también uno itinerante por si te vas a viajar. Y la buena onda es que no es plazo forzoso. O sea, de pronto tú dices, bueno, me voy a ir a viajar por el mundo, me voy a ir a viajar a la sierra, me voy a, voy a andar un montón en carretera, pues te pagas un mes y te aseguras de tener internet donde quieras.
2: A ver, lo que dijiste, o sea, me voy a España, ¿y sí, ahí me sirve?
3: Te lo puedes llevar, sí. Sí, sí, sí.
2: ¿Me va a servir?
3: Te va a servir.
2: ¿No va a haber un candado, algo y así?
3: Les voy a recomendar que
2: pasen el aeropuerto.
3: Lugar que vaya.
2: Pasen el aeropuerto.
3: Híjole, tal. Personalmente, yo he visto experiencias que gente viaja con el Starlink. Yo les puedo decir que no he viajado todavía con él. Lo que sí he tenido es la experiencia de llevármelo por carretera y funciona chido. Funciona chido. La única cosa que necesitas hacer es tenerlo a cielo abierto. O sea, necesitas estar viendo para arriba al cielo. Va a ser con en la aplicación, es muy didáctico. En la aplicación te muestra cómo está conectado.
2: O sea, aquí en la cabina, ¿qué?
3: Aquí en la cabina no se conecta, Bazooka. Es una antena. Es una antena que tiene que ver hacia el cielo.
2: No, ¿de qué sirve?
3: Es una antena, o sea, que tiene que ver.
2: Yo dije, no, pues
3: arriba.
2: Me lo llevo en el avión, a ver. Pero pues no.
3: Hay aviones que tienen Starlink. Cuando la próxima vez que viajes, Bazooka, chécate si.
2: Es que
3: tiene
2: soy
3: la
2: muy codo.
3: Estampita.
2: La verdad, me da oso pagar el internet.
3: Tiene la estampita de Starlink.
2: Siempre dicen, hay Wi-Fi, no sé qué.
3: Sí.
2: Y su Wi-Fi es de 2 pesos.
3: Sí, es para mandar WhatsApp.
2: De 2 pesos para mandar WhatsApp.
3: Sí, claro, claro.
2: No, yo quiero otra cosa.
3: A mí no me ha tocado todavía, pero el otro día un amigo me llama y me dice, oye, estoy en un avión haciendo videollamada en Starlink, porque tiene Starlink. Un internet rapidísimo. Y bueno, eso se debe precisamente a que los satélites están lo suficientemente cerca, como unos 500 kilómetros, para que pueda tener este internet que es de alta velocidad.
2: Bueno, pues ahí si está. Usted es adicto a la red y no puede vivir sin internet, pues cómprese la cosa esta.
3: Ahí está.
2: Yo no lo veo necesario. Para mi vida no lo veo necesario.
3: Bueno.
2: Incluso si tengo un viaje largo, me duermo.
3: ¿Te
2: me
3: duermes?
2: Duermo.
3: Claro.
2: Con permiso, sale, va. Bueno. Me pongo musiquita para
3: también
2: dormir.
3: Se vale.
2: Y hasta mañana.
3: Desconectarse, ¿no?
2: Pero bueno. Sí, si usted es adicta, sasazo, y no puede vivir sin internet, compres una chunche de esto.
3: Un Starlink, pues sí. Ahí está, Bazooka, ¿no?
2: Muy perfecto. Bien, Cristian. Pues ahí está. Si usted es adictazo al internet, ya sabe, tiene el dato perfecto, porque Cris Martínez ya nos trajo toda la información.
3: Buenísimo.
2: Nos vamos con más música. Están escuchando esto que es el Café Globo, tus redes sociales.
3: Cris Martínez, en vez de la A, una X en todos lados, ahí nos vemos para un montón de tecnología.
2: Perfectamente. Vámonos con música. Ahorita regresamos al Café Globo, donde hay éxitos todo el día.

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1: Nueve cincuenta y dos.

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2: Amigos de Café Globo, el día de hoy estamos hablando de secretos anónimos. Y bueno, pues ya saben que pueden participar al 5533-060109. AFM Globo Oficial o a arroba Bazooka Joe Radio. Así estoy en todas las redes sociales. Agradezco a toda la gente que me manda mensajitos en Instagram. De repente los contesto, así es que muchas gracias. No, y aquí dicen: hola Bazooka, te escribo desde Mexicali. Saludos, Cachanillas. Saludos, Cachanillas. Nos escuchan en la frecuencia del 101.9 FM. Y dicen: tengo un secreto que nunca he contado. Hace tiempo descubrí que mi mejor amiga estaba saliendo con un hombre casado. Ella me juró que él estaba separado. Pues sí, ¿qué va a decir? ¿Ando con un casado? Pues no. Pero pues de repente pasa. De repente pasa, de repente el casado tiene charm, y aquella anda necesitada y se junta el hambre con las ganas de comer. Dicen por acá, no, es que no ha terminado el mensaje, yo pensé que ya había terminado. Dice: ella me juró que él estaba separado, pero un día me lo encontré con su esposa en un restaurante. Nunca le dije que los había visto juntos y hasta hoy ella sigue creyendo que yo le creí. Bueno, está bien. Si ella no quería que te enteraras, porque seguramente se iba a sentir muy mal de que tú supieras que andaba con un casado. Pero pues así pasa cuando sucede. Dicen por acá: hola Bazooka, soy de Tijuana. Dice: nunca le he dicho a mi mejor amigo que no me cae bien su pareja. Todos la adoran, pero yo sé algunas cosas que prefiero callarme para no meterme en problemas. Yo creo que ella sabe, ¿eh? Cuando no te cae alguien, se nota. O sea, por más que finjas, se nota. Entonces seguramente ya sabe, pero pues se hace güey. Luego dicen por acá: habla Bazooka, te escribo desde Monterrey. Mi secreto es que llevo meses diciendo que voy al gimnasio, pero en realidad solo voy por el café que está enfrente. Ya hasta conozco a los empleados. Es que yo digo, pues si no te gusta el gimnasio, pues no tienes que ir. Ni tampoco porque está de moda tomar matcha, tienes que tomar matcha, o ir al gimnasio, o meterte en hielo, o publicar lo que te dijo ChatGPT cuando le pediste que te describiera en una sola palabra, ¿no? O sea, no tienes que hacer todo lo que está en tendencia. Si te gusta no hacer ejercicio, pues ya no lo hagas. Y si sí, o sea, si sí quieres cambiar tu cuerpo por salud y etcétera, hazlo. No tienes que decirle a nadie. Ya cuando se vea tu resultado, otra cosa será. Un consejo todo hoy porque tu amigo el Bazooka soy. También dicen por acá: hola Bazooka, te escribo desde la app de Globo. Gracias. Escucha en CDMX. Dice: mi secreto es que a veces pongo el despertador solo para apagarlo y sentir que todavía tengo 5 minutos más de vida. Híjole, la verdad es que después de que suena el despertador, quedarse acurrucado es hermoso. Hermoso. Luego dicen: hola Bazooka, soy de Guadalajara. Tengo un secreto bastante fuerte. Hace unos años descubrí que mi pareja me era infiel con alguien de su trabajo. Lo peor es que yo conocí a esa persona y hasta convivíamos en reuniones. Nunca le dije que sabía. Un día simplemente terminé la relación y él todavía piensa que fue porque necesitaba tiempo para mí. Bien, dicen que la venganza es un plato que se sirve frío. Qué bueno que, digamos, fuiste teniendo tu duelo en la misma relación y cuando menos se lo esperó, ¡sas, culebra! ¡Sas, culebra! Bueno, tenemos que ir a un corte comercial. Ahorita regresamos. 5533-060109 es nuestro WhatsApp. Sigue participando.
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0: Es de cuatro chicas que están haciendo un podcast que está rompiendo las redes, ¿no? Está rompiendo el internet. Y bueno, el podcast se llama Ellas al Volante. En realidad no manejan, lo que manejan es su vida, ¿no? Así. Y en una de esas a sus maridos también. Oh, es correcto, claro que sí. Claro que sí. Este es un espacio donde, pues, mujeres de distintas generaciones, profesiones y personalidades, pues, se encuentran para hablar sin filtros sobre sus historias. Tenemos nada más y nada menos que a Ellas al Volante, Lilo, La Hoffman y Joely.
1: Y bueno, nos falta Roxana Puente, pero está chambeándole porque es una cantante fabulosa.
0: Muy bien. Pero o sea, son cuatro, por eso dije que había tres de cuatro, ¿no? Así Joely, qué gusto verte, Joely.
2: Igualmente, bazooka.
0: Hombre, muy bien. Oigan, ¿y por qué le ponen como al volante? Porque digo, a mí me encantan los coches y ya también me hubiera gustado manejar, o sea, verlas manejar.
2: ¿Sabes,
0: ¿no?,
2: qué?
0: O hacer las entrevistas al estilo Escorpión Dorado como al volante, ¿no?
1: Pues, ¿sabes qué? Fue un título que le dimos en conjunto, estábamos viendo varios y la verdad fue uno como que nos pegó súper bien, ¿no? O sea, ellas al volante, tú tienes el mando, el control de tu vida.
0: Es que además, ¿sabes?, también son controladoras, o sea, claro, les encanta tener el control,
2: ¿no? De nacimiento, bazooka.
3: Sí, la verdad, un poco, sí, ¿por qué te voy a negar? Me gusta controlar mi vida, la verdad, obviamente, sí representa el nombre algo importante para las cuatro, porque somos mujeres de diferentes edades, con facetas en la vida, y yo creo que el nombre nos representa eso, tomar el mando de nuestra vida, el control, y si eso puede conectar con mucha gente, pues qué mejor, ¿no? La verdad es que por eso nos enamoramos del nombre. Ella es al volante.
0: Muy bien.
3: Y la rola, no sabes, está increíble.
2: ¿Ah, sí? ¡Ah! La grabamos con su esposo.
0: La
2: Ayala.
0: ¿Ah, sí? ¿La grabó en la Ayala?
3: Sí, la verdad sí. Quedó padre, ¿verdad?
1: Nos encantó, es algo que, bueno, Lilo.
0: Lilo es la que llegó presumiendo, estamos rompiendo el internet, o sea, estamos trepadísimas ya en el éxito,
2: para
0: empoderado.
2: Parecer, bebé.
0: O sea,
2: hay que decretar, vamos a empezar por ahí.
0: Apenas lleva una semana en el podcast, o sea, lleva ¿qué? ¿Un capítulo, dos capítulos?
2: Un capítulo. O sea, que ese es un buen momento, el universo te está diciendo, llegaste en el momento indicado para empezar la temporada con nosotros.
0: Muy bien, oye, ¿dónde se conocieron? ¿Cómo fue la amistad? ¿Cuándo dijeron? ¿En qué borrachera dijeron? Vamos a hacer un podcast.
1: Todo inició con Lilo. Se vino este proyecto y Lilo nos dijo, quiero como que unas chicas, chingonas en este equipo. Nos conocíamos ya.
2: Sensuales, ¿ah? También.
1: Esposos.
2: Era otro requerimiento, que todas fueran sensuales, claro.
1: ¿Sensuales?
0: Ay, aquí La Hoffman, mira, excelente trabajo de gimnasio, o sea.
3: Todos los días, amigo, estoy en el gimnasio.
0: La gente viene a humillarme aquí con mis brazos cola de rata, señores, señores. ¿No?
1: Y no, y te puede dar unos entrenamientos La Hoffman.
0: Sí.
1: Papá.
2: Ay, perdón, Joely, te interrumpí.
1: Sí, pero ¿de qué decíamos?
3: ¿Cómo nos conocimos? Ay, cuéntale.
1: Pues bueno, Lili y yo nos conocimos hace mucho en Mira Quién Baila. Rommel Pacheco, que es su esposo, Paul Stanley, mi esposo, pues estaban bailando. Y pues nosotras pudimos apoyar a nuestros esposos y pues ahí nos conocimos, hicimos una gran amistad todos esos años. Heidi Hoffman la conocí backstage en Molotov cuando fuimos, porque mi esposo es fan de Molotov.
3: Y ya había escuchado esta banda.
1: Bueno, yo soy extranjera, soy de Nueva York. Sí, latina, puertorriqueña, dominicana. Entonces voy a ver esta banda chingón y digo, wow, I like it, me gusta, ¿sabes? Y ahí fuimos backstage y conocí a Heidi y me encantó su vibra, su energía, cómo se desenvuelve. Exacto, entonces hicimos clic y siempre la mantuve aquí en mi mente y cuando llegó este proyecto con Lilo dije, Heidi Hoffman.
3: ¡Ah! No, la verdad para mí es un honor porque ya conocer a Paul, que bueno, Paco y yo lo queremos mucho desde hace muchos años, cuando conocí a Joely dije, qué mujer tan maravillosa. Ay, y yo justo también tenía un proyecto de hacer un podcast que no se había realizado. Y cuando suena el teléfono era Joely y me cuenta el proyecto, dije, wow, el universo lo tenía para mí. Sí. Cuatro mujeres y cuando las conocí, neta, de verdad, parece como si nos conociéramos de toda la vida. O sea, no sabes la armonía que hay, hicimos un clic. Yo soy la mayor. Lo siento, chicas.
0: No parece.
2: No,
0: Se vende la edad.
2: Ella callada, tímida, inocente, y hasta hoy, damas y caballeros, tiene la mirada.
3: Y nada, pues estamos aquí, la verdad, estamos muy contentos con este proyecto. Que sé que nos va a ir muy bien.
0: Creo que la idea es que ustedes se diviertan, que la pasen bien, y en esa manera y en esa medida la gente lo va a disfrutar.
1: Aparte,
0: si llegan, ay, no, ella trae mejor peinado que yo, ay, no, que mi ropa, que no sé qué, no, pues y que ya empiecen a...
2: Nadie le gana a La Hoffman.
3: No,
2: nadie le gana a La Hoffman.
3: No les hagan caso. Cero. De hecho, va a haber este episodio donde van a ver de cada lavada. Tal como somos.

0: así, o sea, de cara,
1: claro,
0: la verdad.
1: Claro, a ver, es que sí es importante que la gente nos conozca tal como somos. Claro, yo soy muy vanidosa. Bueno, somos las cuatro muy vanidosas, sí lo quiero aclarar. Pero sí, vamos, nos van a ver cómo somos realmente. Y eso es lo que a mí me gusta de este proyecto.
2: A mí también me encanta porque como soy de Nueva York y cuando estaban en los proyectos de Me Caigo de Risa y todo, me daba tanto pavor, tanto miedo el Spanglish porque sentía como que tenía que ser perfecta y hablar español como correctamente. No, obvio, soy latina, soy puertorriqueña dominicana, pero me crié en Nueva York, entonces tengo el Spanglish. Entonces dije, güey, ¿sabes qué? Este podcast es para que la gente realmente me conozca.
0: ¿Cómo eres?
2: Y hablo Spanglish y ni modo, pues aprendan inglés. ¡Vámonos, perras!
3: Hay de hecho una sección donde Joel y da básicos de inglés, amigos. No se preocupen.
0: Aprende.
1: Estamos aprendiendo.
2: Aunque mi esposo le puta que le pelee en inglés, yo me vale. Así me siento más
0: empoderada. Está bien, no entiendo. Fue escuela de gobierno, o sea que no entiendo. Pero oigan, sí. Entonces, la fama, red flags, ¿qué más?
2: Maternidad. Cosas de mamás.
3: Tenemos invitados como...
1: Envidia, hablamos de traiciones, envidia, de las amistades.
2: Tenemos muchos especialistas también. Los primeros episodios lo hicimos más como para que nos conocieran, sin especialistas, pero luego tenemos algunos ahí como de sexóloga. Van a conocer nuestras preferencias.
3: Yueli ya ventilando toda la temporada.
0: Sí, no, está bien.
1: Es una temporada interesante.
0: Para que no se la pierdan.
1: No, sí. Es una temporada interesante donde sí quisimos como que la gente conecte y nos conozca. Ya la segunda ya viene con invitados muy heavy.
2: Yo siento que no hay que etiquetar a las mujeres, bueno, al ser humano en general, porque somos multifacéticos y creo que hay que mantener un balance en la vida y creo que este podcast también se dirige hacia eso, el balance de ser mamá, esposa, amiga, pero no sé, trabajadora, empresaria, ¿no? Y también manejar tu salud mental, que hoy en día es tan importante, y eso lo vamos a platicar mucho en el podcast, de que si tú no estás bien y no te pones primero, ¿cómo vas a poder ayudar a los demás? Y justo platico que yo voy en terapia en pareja también con mi esposo, porque nada es fácil en la vida. La gente se piensa que en redes sociales somos perfectas y la foto y la familia perfecta, y no, yo siempre he dicho que mi esposo y yo, mi familia es una familia imperfectamente perfecta, porque creo que esa es la realidad de todo. Tenemos días buenos, días malos, días que estamos en nuestros periodos y queremos matar a nuestros esposos, entonces creo que es muy importante destacar todo eso, porque así la gente se puede identificar más con nosotros, porque lo vive, es la realidad.
1: Nos desnudamos del alma.
0: Te
1: lo dije.
0: Pues un podcast real, señoras y señores. Sí. No le van a vender nada que no sea, que no exista. Ellas al volante, no se lo pierdan en las plataformas que acaban de decir. Pues les deseo la mejor de las suertes con ese podcast.
2: Muchas gracias. Bazooka.
0: Que les vaya increíble, que se llenen de seguidores y que efectivamente rompan la internet.
3: Sí. Primero Dios, y nos vemos para la segunda temporada también.
2: Eso. Y síguenos en redes sociales, @ellasalvolante.
1: Gracias.
0: Ellas al volante. Perfecto, pues gracias. Nos vamos con más música. Están escuchando esto que es el Café Globo y aquí hay éxitos todo el día.

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2: Amigos de Café Globo, seguimos aquí entregándolo todo en esto que es la estación que tiene éxitos todo el día. Y aquí dicen, hola Bazooka, soy de Torreón. Hoy les recuerdo que estamos hablando de secretos anónimos. Dicen, nunca se lo he confesado a nadie, pero cuando digo, ya voy llegando, normalmente apenas me estoy bañando. Algún día se va a descubrir esa mentira. Ay, ¿tú crees que algún día? O sea, si dices, ya voy llegando y llegas una hora después, ¿tú crees que alguien te cree? O sea, no vivas engañado o engañada, por favor. O sea, ¿cómo crees que dices, ya voy llegando y llegas una hora después, alguien va a creer en eso? Pero la única que no sabe eres tú, o el único. También dice, hola Bazooka, te escribo desde Mexicali, saludos Cachanilla. Mi secreto es que tengo conversaciones imaginarias con personas cuando me voy a dormir y siempre gano las discusiones. Eso sí está muy mal, o sea, eso sí está bien cucú, la verdad. O sea, no es por juzgar, dicen que escuchamos, no juzgamos. Pero sí está bien cucu. O sea, ¿cómo que conversaciones imaginarias? O sea, si quieres platicar con alguien, platica con ChatGPT. O sea, ¿cuál imaginario? Mejor que sea una conversación real. Luego dicen por acá, hola Bazooka, soy, o si no, por lo menos con la IA, ¿no? Hola Bazooka, soy de Tijuana. Una vez cancelé una salida diciendo que estaba cansadísimo y me quedé en casa viendo series toda la noche. Lo peor es que mis amigos pasaron por mi casa y me vieron asomado por la ventana. Bueno, es que ¿para qué mentir? Bueno, yo digo que sí, hay buen pretexto, ¿no? Y si al final, pues no quería salir, pues hubieras dicho, güey, no puedo. O sea, un amigo tiene que entender también. O sea, un buen amigo tiene que entender que no quiere salir, que estás cansado, que estás deprimido, que lo que sea. Que lo entiendan también, que no te obliguen a hacerlo. Es como cuando no tomas y te están obligando a beber. O sea, no, los buenos amigos no presionan para beber. O sea, Ni para que hagas algo que no quieres hacer. También dicen por acá, hola Bazooka, te escribo desde Monterrey. Tengo un secreto, a veces leo los mensajes desde la notificación y no los abro para que la otra persona no sepa que ya los vi. Sé que no debería, pero me encanta tener el control. Cálmate, control. Digo, el mensaje, si es pequeño, se pueden leer desde esa notificación. Pero cuando el mensaje es largo, ya no puedes leerlo completo. Entonces puedes darte una idea de qué es, pero no lo puedes leer completo. Y una vez que empiezas, ya de repente no puedes terminar. Dicen por acá, hola Bazooka, te escribo desde la app de Globo en la Ciudad de México. Mi secreto es que todavía tengo el contacto de alguien guardado como no contestar. Y obviamente sigo contestándole. Entonces no te hagas güey, yo digo, ¿no? Tenemos que ir un cortecito comercial. ¿Están escuchando esto que es el Café Globo? Yo soy su locutor de confianza, Bazooka Joe Radio. Gracias por seguirme en Instagram, así estoy. Y ahorita volvemos, 5533-060109.
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2: ¿Qué tal, amigos de Café Globo? Bueno, pues esta es una sección para todos aquellos que se les está yendo la gente del estadio, ¿no? Que ya ya de repente ya tiene ahí la coronita en el cabello, ¿no? Entonces ya la gente se empieza a ir del estadio y se empieza a ver la pelona, la calva, y para eso tenemos a un doctor que yo conozco desde hace mucho tiempo porque he ido a sus preciosas clínicas y he estado en sus manos y la verdad me ha atendido de maravilla. Él es director médico y fundador de Piel Clinic, que es una de las clínicas dermatológicas pues más reconocidas en México, que está ubicada una en el World Trade Center y otra en Millana Polanco. Él es egresado de la UNAM, de la Universidad Nacional Autónoma de México. Tiene una especialidad en dermatología, cirugía dermatológica y además dermato-oncológica en el Centro Dermatológico Doctor Ladislao de la Pascua, ¿no? Es galardonado con el premio DERPAS por su alto desempeño académico de su generación. Tenemos al doctor Rodrigo Derma, Rodrigo Gutiérrez Bravo. ¡Bravo!
3: Gracias, Bazooka, muchas gracias por la invitación. Y efectivamente, pues, se nos cae el cabello.
2: ¿Usted tiene una excelente salud capilar?
3: Pues mira, mis 50...
2: A usted no se le cae, ¿no?
3: Fíjate que se cae el cabello entre 100 y 150 cabellos diarios. Nada más que no los vemos. Cuando sí tenemos un problema.
2: Es cuando ya los vemos.
3: Digamos de calvicie, alopecia androgenética, que es la alopecia androgenética, o otro tipo de enfermedades que generan caída de cabello, es cuando ya los ves en la regadera, cuando los ves en la almohada, y es ahí donde ya dices, tengo que ir a que me revisen. ¿Quién es el especialista? El dermatólogo. Uh-huh. Somos especialistas en la piel, pero también en el pelo y en las uñas. No es la vecina, no es el estilista, es el dermatólogo.
2: Muy bien, y pues sí, la verdad es que esto es un problema muy común y ya como que veo que hay muchas clínicas que atienden esta cuestión del cabello. Yo igual desde hace muchos años empezó a caer y pues lo mío es alopecia androgenética, ¿no? Que es claro, la que tiene la mayoría de los hombres, aunque hay otra alopecia que es la, ¿cómo se llama? La que se las hacen hoyos.
3: Areata,
2: esa que se ve muy fea, ¿no? Pero que al final tiene solución. La sí. Androgenética, pues no tanto. ¿Sí?
3: Hay que diferenciarlas muy bien, Bazooka, porque la alopecia areata es una enfermedad autoinmune, que el 80% de los pacientes se relaciona con 6 meses previos tener un evento que les genera estrés. Uh-huh. Y entonces las células no reconocen como propias al pelo y las empiezan a destruir. Y esto pues se traduce en parches sin cabello. Uh-huh. Pero el problema es que puede evolucionar a que esos parches se unan y te puedes quedar sin todo el cabello, sin todo el cuero cabelludo, prácticamente sin folículos. Y la alopecia areata universal es sin cejas, sin pestañas, sin barba, y son difíciles de quitar. Por eso es muy importante la atención a tiempo. En cuanto un paciente vea caída de cabello, acudir con el dermatólogo para poder resolver qué es lo que está pasando.
2: Ok, entonces yo se me está cayendo el cabello porque ya lo veo en la regadera, en la almohada, etcétera. Voy con el médico. ¿Y qué es lo primero que hacen ustedes al revisar a los pacientes?
3: Bueno, primero que nada les hacemos un estudio digital para poder evaluar cómo está su fase. Hay 3 fases del pelo: anágena, catágena y telógena. Y su fase de crecimiento, porque si tiene un problema en el crecimiento, es una enfermedad. Si tiene un problema en la fase telógena, es otra. Te doy un ejemplo. En la fase telógena pierdes hasta el 15% del pelo. Y esto sucede después del embarazo. Okay. Que se llama alopecia de efluvio telógeno posparto. O sea, las pacientes tienen todo un cambio hormonal y un estrés, tanto interno como emocional, que nos genera esa caída de cabello que dura de 6 a 9 meses, pero se puede recuperar. O sea, que es muy diferente a
2: la alopecia de un hombre androgenética.
3: O a la alopecia en la fase anágena por medicamentos. Porque okay. Si el paciente requiere de tratamientos para el cáncer, se quedan completamente sin pelo, pero lo suspenden y vuelve a crecer el cabello. ¿Por qué? Porque si quitas el factor desencadenante que no deja, digamos, desarrollar el cabello, uh-huh, y el paciente lo recupera. Pero en la calvicie o en la alopecia androgenética no sucede eso, Bazooka. Uh-huh. ¿Qué pasa? Que la testosterona se transforma en dihidrotestosterona, uh-huh, por medio de una enzima que se llama 5-alfa reductasa. Esta enzima es la que nosotros hoy en día podemos bloquear para que no se siga presentando esta calvicie. Pero el problema es de que mientras estés usando el tratamiento, evitas la caída. Entonces, el tratamiento lo puedes usar por 10, 15 años. Hoy en día ya es muy diferente al tratamiento que usábamos hace 10 años.
2: Yo empecé tomando finasterida y minoxidil.
3: Exacto.
2: Al 3%, no me acuerdo qué porcentaje.
3: Untado.
2: Sí, en spray, en la cabeza. Y ese era mi tratamiento. Después, pues, mientras lo estás usando, se te fortalece el cabello, te ves muy bien, pero es como lavarte los dientes, lo tienes que hacer diario. Y luego, de repente, pues, cuando ya te ves que tu cabellera ya está más decente, pues se te llega a olvidar, no lo haces, no sé qué, y vuelve otra vez el cabello a adelgazarse, a verse ralito, como en este momento yo estoy, ¿verdad? Pero ahora sigue siendo el mismo tratamiento, hay nuevos, ¿cómo son ahora?
3: Hoy en día el finasteride ya lo estamos supliendo por dutasteride. El dutasteride tiene mejores efectos, más prolongados, digamos, tanto prolongados como de mejor calidad en el cabello.
2: Y tendrá menos efectos secundarios.
3: Sin embargo, ese es su detalle. Entre el 1 y el 2% de finasteride llegaba a tener efectos colaterales, pues que uno no desea, ¿no? Uh-huh. Disfunción eréctil, disminución de la libido. Uh-huh. Y el dutasteride sí tiene mejores resultados, pero es más, se acerca al 2% de ese tipo de reacción. Entonces, hoy en día, el dutasteride se inyecta directamente en el cuero cabelludo y se inyecta cada 2 meses, ni siquiera es cada mes. Una vez cada 2 meses se está aplicando el DHT Reverse, que es dutasteride, y el dutasteride oral, en lugar de tomarlo los 7 días de la semana, solamente se toman 3. Okay. Entonces, prácticamente este tipo de reacciones, pues, las evitamos.
2: Okay.
3: Pero sí es muy diferente. Hablábamos del minoxidil, que tú ya bien conoces. Mm. Hoy en día ya se tiene vía oral.
2: Okay.
3: Entonces evitas el problema de caspa, irritación, comezón, o que te empieza a salir más vello como que en la frente. El minoxidil oral va a depender de la dosis, es una dosis diferente para el hombre que para la mujer, pero tiene unos resultados mucho mejores. Entonces sí, hoy en día ya cambiamos de tratamientos. Este procedimiento que te digo lo acompañamos con láser frío, que es una luz que nos ayuda a desinflamar el área del cuero cabelludo. Y también tenemos otras opciones, que es el hidracapilar, que es limpieza, exfoliación e hidratación del cuero cabelludo. Porque lamentablemente, Bazooka, la calvicie también se asocia a caspa, uh-huh, que es a dermatitis seborreica. Y la caspa, si no la controlamos, pues genera mayor caída. Entonces, sí hay que
2: por
3: tener...
2: eso el tratamiento te incluye, bueno, al menos en mis tiempos eran 2 shampoos, uno un día, otro todo día. Exacto. La pastillita, las inyecciones en el cuero cabelludo.
3: El cuero cabelludo.
2: Y el minoxidil.
3: Exacto. Y ojo, no es de que esté la gente así de que, ay, bueno, no, si me voy a hacer un trasplante, mejor me espero y ya luego me trasplanto. No. Si decides hacerte un trasplante capilar, también hay que utilizar el mismo tratamiento. O sea, el tratamiento es para mantener el pelo donde está, te hayas implantado o no. Entonces, lo mejor es iniciar lo más pronto posible.
2: Perfectamente, pues vayan a ver al doctor, por favor, a sus 2 sucursales, sus redes sociales, doctor, para que la gente que escuchó ahorita el Café Globo se interesó por el tema.
3: Estamos en, es @ Rodrigo Derma, y uh-huh, como tú bien lo decís, tanto en World Trade Center como en Polanco, y que nos manden a nuestras redes sociales sus grados de calvicie para ver si tienen algún problema o no, y con todo gusto podemos que nos digan que nos escucharon aquí en Café Globo con Bazooka Joe, y les vamos a hacer un gran descuento.
2: Perfectamente, pues ahí está. Yo se los recomiendo, señores, no se van a arrepentir. Tiene unas excelentes clínicas el doctor, es un gran profesional, y bueno, la verdad es que es una belleza de persona. Y si usted tiene algún tipo de problema, no solamente el cabello, sino cualquier problema dermatológico, pues es una gran opción el doctor, ¿verdad? Bueno, doctor, el Café Globo es su casa, regrese cuando quiera. Nosotros nos tenemos que ir a más música y regresamos a esto que es el Café Globo, donde hay éxitos todo el día.

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2: Amigos de Café Globo, estamos hablando el día de hoy de algunos secretos. Llegaron muchísimos, yo sé que como que varios dijeron, mi pecho no es bodega y tengo que contarlo, gracias. Nosotros agradecemos que ustedes estén, digamos que, liberándose de ese peso que tienen en sí. Dicen, hola Bazooka, soy de Guadalajara, tengo un chisme que nunca he contado. Una amiga descubrió que su novio le era infiel porque él empezó a mandarle flores a ella con la misma tarjeta que le había mandado a su amante. Lo peor es que las dos terminaron descubriendo que él tenía una tercera relación. ¡Santo Dios! Es que hay bravos de Bravolandia. Y hay una edad en la que uno, pues, le tira todo lo que se mueva. Dice por acá, hola Bazooka, te escribo desde Poza Rica. Mi secreto es que una vez fingí que no vi a alguien en la calle porque no tenía ganas de saludar. Me escondí detrás de un puesto y esperé más de una hora que se fuera. Ándale, pues, o sea, hay un montón de chismes. Luego dice por acá, hola Bazooka, soy de Torreón. Mi secreto es que digo que no me gustan los chismes, pero sé perfectamente todo lo que pasa en mi familia. Si me preguntan algo, casualmente ya tengo toda la información. Si eres una chismosa profesional, eres profesional. Ya nos vamos, señores y señores. Podría aquí pasarme toda la mañana leyendo los mensajes que llegaron, que son muchísimos, lo que indica que nos encanta el chisme, ¿verdad? Del otro lado del cristal está nuestra gran productora, Jo Cervantes. Aldo y Pato están ya, pero sí, al pie del cañón para... están editando el podcast. Anita estuvo en las redes, Fabi en la cámara. Y yo soy su locutor de confianza, @ Bazooka Joe Radio. ¿Vale? Sean felices, pásenla bien y nos escuchamos mañana a la misma hora, por la misma frecuencia, aplicación o plataforma. ¡Adiós!
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4: 10:56.
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2: Las 11 de la mañana con 3 minutos. Guadalajara, ¿cómo están? Buenos días. ¿Cómo les va en esta mañana ya de martes? Hoy es martes 25 de agosto del 2026. Saludando a todos aquellos que el día de hoy dijeron, voy a sintonizar Globo 98.7 para escuchar la excelente programación que tenemos, además de divertirme, enterarme de muchas cosas y poder participar para todas las promociones que tenemos. Además, también voy, todo eso dijeron, cuando se despertaron. Voy a estar muy pendiente de dónde anda la unidad móvil de Globo, porque trae regalos. Trae este termo edición limitada que lo llevamos hasta ustedes. Así es que váyanme diciendo por acá en qué colonia quieren que esté la unidad móvil de Globo 98.7. Y también dijeron, bueno, ya de paso, ya que está ahí, ni modo, voy a escuchar a Mayra Patricia. Yo soy Mayra Patricia Rivera, me encanta estar con ustedes en esta mañana ya de martes, ya en esta semana bastante movida, por cierto. Mucho tráfico en la ciudad. Creo que ya todos nos estamos como preparando para el regreso a clases. Así es que quédense conmigo porque hoy es martes de reflexión. ¿De qué vamos a reflexionar? Se los voy a platicar más adelante. Mi querido Robert se encuentra por acá en los controles, ya listo, puesto y dispuesto para llevarles éxitos todo el día. El WhatsApp 3x3 8080 987, ahí está para que ustedes se pongan en contacto conmigo, porque escuchen bien, les voy a decir cómo pueden participar en el verano inteligente, porque todavía pueden participar esta semana. No le digan a nadie, miren, es mi semana cumpleañera. Bueno, sí, o sea, una semana antes y una semana después yo sigo celebrando. Bueno, realmente todo el mes. El caso es que es mi semana cumpleañera y les voy a dar oportunidad de que participen para poderse llevar ese teléfono de alta gama que ustedes van a poder tener. También esta semana vamos a conocer a quién se lleva los boletos para el concierto de Cristian Castro. Tenemos boletos para el concierto de Alex Syntek y muchas, muchas sorpresas más. Todo eso a través de Globo 98.7. Hoy es martes de reflexión. ¿De qué va? Se los platico más adelante. Bienvenidos.

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0: las 11 de la mañana con 16 minutos, señoras y señores. Y ahora sí vamos a hablar de qué va este martes de reflexión. Oigan, yo quiero que todos ustedes participen conmigo, todos ustedes me digan, o más bien opinen al respecto. ¿Por qué? Porque hoy sí van a poder participar para un pase doble para que se vayan al concierto. Ay, espérenme, para que se vayan al concierto de Alex Syntek. Sí, señoras y señores, les dije que les traigo yo regalos y este próximo 5 de septiembre Alex Syntek se va a estar presentando en el teatro Diana. Bueno, pues vamos a recordar cosas maravillosas. Además, está celebrando el 35 aniversario de su carrera. 5 de septiembre. ¿Qué? ¿Ya vamos a entrar septiembre? Bueno, el caso es que se van a poder llevar un pase doble para que se vayan a disfrutar de este gran concierto. Pero, ¿de qué vamos a reflexionar el día de hoy? Escuchen bien. Estuve por ahí analizando una situación que alguien me platicó. No voy a decir nombres, ni mucho menos, pero existe una pareja pues de casados, una pareja que lleva ya algunos años viviendo el matrimonio de una manera plena, maravillosa. Tienen dos hijos, aparentemente todo va bien en esta situación, pero la mamá del señor en cuestión opina sobre muchas cosas dentro de la relación de pareja. Lo primero es sobre la crianza de los hijos, ¿no? Ahora yo he visto a muchas mujeres que dicen, no, es que ya no es lo mismo que antes. Por ejemplo, ahora hay una determinada edad para que los niños empiecen a consumir ciertos alimentos. Bueno, siempre ha sido así, ¿no? Pero pues antes no teníamos como tanta información. Entonces, la suegra en cuestión opina sobre esta crianza. Pero no solamente eso, sino que también opina sobre los gastos que se tienen en la casa del hijo. Estamos hablando aquí de la mamá del señor en cuestión, ¿no? Del hombre en cuestión. Y así por muchas cosas, ¿no? Y cuando la mujer, la esposa, le dice, oye, pues como que tu mamá ya se está metiendo en muchos asuntos acá, muy personales, muy de pareja, muy de matrimonio. O pones límites, o ¿qué hacemos? Bueno, ahí es donde empieza la discusión. Primero, quiero que ustedes me cuenten qué tanto se ha metido su suegra, o si nunca han tenido suegra, felicidades. Pero, no es cierto, felicidades no, ¿eh? No es cierto. Pero sí debe de opinar, se debe de tomar en cuenta las opiniones de la suegra, se debe de poner en tela de juicio el matrimonio porque alguno no defiende su postura con la mamá. Aquí yo les expuse este caso de que es la mamá de él, pero también pues la mamá de ella seguramente, o en alguno de los casos, seguramente opina al respecto y demás. Y ahí, por ejemplo, una suegra debe de tener derecho a opinar, aunque no se le pida su opinión. ¿Qué pasa cuando el hijo permite o la hija permite que la suegra se meta de más en esta situación? Yo quiero leerlos y también quiero sus casos de la vida real. ¿Les ha pasado? ¿Cuál es una situación que ustedes han vivido con la suegra? O el suegro también, porque no solamente es la suegra. Uy, yo he conocido unos suegros. No míos, ¿eh? Gracias a Dios. Pero de verdad, quiero que ustedes me digan. Quiero que ustedes opinen y además me digan, Mayra, quiero participar por los boletos para el concierto de Alex Syntek. Ahí es el WhatsApp 3x3 8080 987. ¿Hasta dónde se le debe de abrir la puerta a la suegra? Y si ustedes tienen un caso con alguna suegra, cuéntenmelo acá a través de el WhatsApp. Ya son las 11 de la mañana con 21 minutos. ¡Ay, qué martes de reflexión! ¡Qué barbaridad! Y regreso. ¿Me voy con música, Robert? Sí, regreso, me dice Robert. En un momentito, vámonos con este éxito internacional.
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0: estamos de vuelta, señoras y señores. Gracias por continuar con nosotros a través de Globo 98.7. Y se los dije, se los prometí, se los anuncié que en las calles de la ciudad tenemos el termo edición limitada de Globo 98.7 que solamente tú lo vas a poder tener. Y también, ya adelanté lo que tiene Carreón allá. Bueno, tiene boletos para el cine y tiene muchas cosas. Y también nos va a decir en dónde anda. Mi querido Carreón, adelante.
1: Mayra Patricia Rivera, oye, estamos ya en las calles de la ciudad, de la zona metropolitana de Guadalajara, y la unidad de Globo 98.7 se encuentra en este punto que les voy a decir, pero primero les voy a decir qué trae. La verdad, hoy estuvimos escarbando en cosas que dijimos, ¿qué podemos dar a la gente que nos escucha, que va en su carro, que va a hacer el mandado, que está por la colonia? Pues miren, traemos estos termos que ya... hemos estado regalando, que son edición limitada, que son de edición de exclusivos, para exclusivos seguidores de Globo 98.7, que obviamente estén pendientes, o de los que van siendo fans de la frecuencia, o de nosotros, de los locutores, pues, se pueden llevar este termo que puede mantener la bebida ya sea caliente, ya sea fría, calientita o fresca, para ahora los cambios de clima que están un poquito locos, y... pases para el cine que están abiertos a cualquier función de cine, a cualquier Cinépolis y cualquier película, ¿ok? 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Así es que ven, ubica la unidad de Globo 98.7. Aquí te pregunto cosas bien sencillas, por ejemplo, ¿cuál es el nombre de la locutora que está de 11 a 1? Y así estás llevándote uno de estos dos kits para...
0: Ese soy yo.
1: Pues para que vayas a disfrutar ya sea de tu bebida o, ¿por qué no? Aquí un partido de futbolito o jugar ahí con tu hijo, no lo sé. Estamos afuera de la unidad deportiva Paseos del Sol en Felipe Setter y Tomás Balcázar. Felipe Setter y Tomás Balcázar afuera de la unidad deportiva. Aquí está la unidad de Globo 98.7. Mi querida Mayra, yo regreso contigo a cabina.
0: Oigan, esa locutora se llama Mayra Patricia Rivera. Nada más ahí les paso el dato, ¿eh? Nada más ahí les paso el dato. Oiga, vamos a continuar. Bueno, más bien voy a empezar a leer todos y cada uno de sus mensajes que me están dejando por acá, porque resulta que hoy les hice esta pregunta para reflexionar, les planteé una situación, porque ya saben que de pronto esto se convierte en, Mayra, casos de la vida real, ¿no? Los martes, los miércoles, de repente se convierte en, Mayra, casos de la vida real. Y les platicaba esta situación y les dejaba yo algunas preguntas. ¿Una suegra debe tener derecho a opinar aunque no se lo pidan de la crianza de los hijos, del dinero en la pareja, de que si, no le das de comer a mi hijo le gustan los frijolitos así, pero tú le das puras pizzas, no sé, o sea, pueden opinar? Pero ¿qué pasa cuando el hijo o la hija permite que su mamá se meta en todo? Voy a leer sus opiniones acá a través del WhatsApp. Ah, porque también les recuerdo, están participando para los boletos del concierto de Alex Syntek, que no se lo pueden perder. Dice, buenos días. No debe opinar nada al respecto nadie fuera del matrimonio, a menos que pida opinión los esposos, pero no deben de meterse, y menos los suegros, que agradezcan el comentario y que digan que ellos resolverán de la mejor manera la situación en cuestión. Es que esto se va a poner bastante interesante, bastante interesante. Buenos días, Mayra, espero estés muy bien. A la suegra no se le debe permitir nada más por cortesía lo que es... A ver. Otra vez lo voy a leer. Mayra, lee bien, por favor. A la suegra se le debe permitir nada más por cortesía lo que es conveniencia. Pero creo yo que los asuntos familiares no le corresponden a la suegra opinar. Es decir, la relación en pareja, salvo que le pidamos opinión. Bueno, ahí está otra opinión también un poco distinta. En mi opinión, es bueno escuchar los consejos, pero al final de cuentas, entre la pareja es quienes deben de ponerse de acuerdo y tomar las decisiones. A ver, voy a plantear otra situación también muy importante, porque hay muchas suegras que son un apoyo importantísimo para la pareja. Por ejemplo, en cuidar a los hijos, en la ayuda de la casa, o a veces incluso en ayuda económica. Suegras y suegros, aquí no nada más estamos hablando de las suegras, ¿eh? O sea, el parentesco de suegros o suegras. Entonces, ahí hay una puerta abierta para que la suegra opine al respecto y demás, porque ayuda en ciertas cosas. Porque eso, yo me he fijado que en muchas ocasiones eso sucede, ¿eh? O sea, le abres la puerta de, ay, suegra, me cuida a los niños el fin de semana. Y de pronto ya pasa de que, ok, ya puedo opinar de la crianza de mis nietos. ¿Por qué? Porque me los dejan. Porque yo los cuido los fines de semana o entre semana. Yo pues paso por ellos a la escuela. No sé. Hola, mi suegra normalmente se mete en el matrimonio de mis cuñadas. Sabe hasta de sus finanzas. En mi matrimonio con su hijo no se mete porque mi esposo le puso límites. Acabas de decir una palabra importantísima, ¿eh? Así que creo en gran parte responsabilidad del hijo o hija poner las cartas sobre la mesa con su mamá. Ahora sí que la suegra llega hasta donde el propio hijo lo permite. ¿Y qué pasa si ya hubo un límite? Si aquí ya hubo un límite que le dijo, oye, mamá, a ver, no, mira, este asunto es ping-pong, nada más, no te metas, pero sigue sucediendo esa situación. Bueno, estamos reflexionando sobre qué tanto se puede o tiene derecho la suegra a opinar, aunque no se lo pidan, en la crianza de los hijos, en la relación de pareja, en las finanzas y en muchas otras cosas más. Cuéntenmelo acá a través del WhatsApp 3x3 8080 987. Son las 11 ya con 51. Voy con música, regreso.
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0: bonita, señoras y señores. Oigan, ¿qué creen? Ya estamos muy cerca, muy cerca de conocer al ganador o ganadora del Verano Inteligente 2026 de Globo 98.7. ¿Ya se registraron? Bueno, pues hoy les voy a dar un tip para que se registren, si no lo han hecho, ¿eh? Si no lo han hecho. Vayan a nuestro Facebook, ahí lo van a encontrar el link ahí fijado y para que ustedes se puedan registrar. Así es que ya lo saben, en este momento está disponible ahí a través de nuestro Facebook. Y también quien anda muy disponible, tenemos a Carreón ya, mi querido Robert. ¿Sí? ¿No? ¿Cómo? A ver, vamos a checar. Sí, creo que sí. Sí, sí lo tengo yo por acá a mi querido Carreón. Ahí está. Adelante, Carreoncito.
1: Mayra Patricia Rivera, oye, pues ya llegó una persona que es fan de la estación, obviamente, que es tu fan. Ni siquiera me dejó terminar la pregunta. Me dijo, es Mayra Patricia Rivera y que no sé qué. Y ahí digo, para que vean que no estoy mintiendo, aquí está. ¿Cuál es tu nombre?
2: Lucía.
1: Lucía, oye, ¿te gusta? Amo. ¿Qué te llevas para empezar?
2: Me llevo un termo padrísimo y unos pases para el cine.
1: Para que se vaya a ver al cine con quien quieras, la película que quieras, el Cinépoli que quieras. De lunes a viernes. ¿Qué vas a poner en tu termo? ¿Lo vas a guardar? ¿Lo vas a utilizar? ¿Qué vas a hacerle?
2: No, ya guardar. Se viene el fin de semana, hay que usarlo. Con bebidas.
1: Ya se viene el fin de semana, muy bien, con bebidas. No vayamos a decir de cuáles. Cada quien es libre de poner la bebida que quiera. Gracias, Lucía, y ahí te llevas tu termo y tus boletos. Así es como Lucía, aplícate y busca la unidad de Globo 98.7.
0: Mi querida Lucía, te mando un abrazo. Gracias por estar muy atenta de la unidad de Globo 98.7. Y gracias por escucharme, saberte mi nombre y demás. Eso te puede hacer ganar muchas cosas en la vida, ¿eh? Hoy te ganaste un termo, pero quién sabe mañana. Te mando un abrazo. Gracias, mi querido Carreón. Y ustedes también, atentos a las ubicaciones de la unidad móvil. Oigan, hoy estamos reflexionando sobre las suegras. Sobre las suegras que hasta canciones les han hecho, a las suegras. Y estamos reflexionando sobre hasta dónde puede la suegra opinar o meterse en una relación de pareja. Y ustedes me están dejando por acá sus comentarios. Hola, no tuve suegra o suegro metiche, más bien sí una cuñada. Que se metería en mi relación de pareja, mal aconsejando a mi esposa y a sus demás hermanas. Yo terminé divorciado y hoy en día mi ex y dos de sus hermanas viven divorciadas, a excepción de la hermana metiche, que ella sí continúa con su respectivo esposo. ¡Pobre del esposo! O sea, imagínate tener a una mujer metiche. Es que hay de todo en las familias, ¿eh? Hay de todo. Mayra dice, no puedo mandar audio y porfa, tampoco digas mi nombre. Ay, claro que no. Aquí anónimo el asunto y demás. Yo estoy viviendo algo peor en carne propia. Fíjate que en diciembre, mi querida suegrita le pidieron la casa donde rentaba y la señora se fue a vivir con nosotros. Mi esposo habló conmigo y yo acepté porque solo era por un mes y pues yo también tengo mamá, fui empática. Todavía mi suegra habló conmigo y me dijo que solo se quedaría ese tiempo, pero ya estamos a casi septiembre y la señora aún está en la casa. He hablado con mi marido infinidad de veces y solo me dice que no puede correr a su mamá. Pero creo que yo ya llegué a mi límite y ya está afectando mi relación, porque aunque ella diga que no es una suegra metiche, en todo se mete en mi casa. Ya hasta mi esposo tiene que decirle dónde está y a qué hora va a llegar. Ahora ya parece que los que vivimos con ella somos nosotros. Ella ya se está dando cuenta de nuestras discusiones y según ella ya se va a vivir con una de mis cuñadas. Espero lo haga, si no me va a volver loca. Oigan, ¿qué opinan respecto a esto? Bueno, primero, pues sí, el que debe de poner el límite ahí es tu esposo. Y segundo, mira, un mal consejo te voy a dar. Ahora sí que dile a tu esposo. O se va ella o me voy yo. No, no es cierto. No, me hagas caso, ¿eh? Yo dando soluciones muy drásticas. Pero oigan, de verdad, qué difícil ha de ser esta situación. Porque digo, fuiste empática y desde un principio se pusieron las cartas sobre la mesa de cómo iba a ser este asunto. Ay, bueno, pues ¿ustedes qué opinan? Platíquenmelo. Hola, Mayra, te cuento. En mi caso, mi embarazo fue gemelar y antes de que nacieran mis cuates, mi mamá falleció. Yo me sentía desprotegida. Mi suegra y mi cuñada me ayudaron con muy buenos tips, ya que yo estaba toda miedosa. Un tip de mi suegra fue que no acostumbrara a los niños a dormir con nosotros en la misma cama. A mí al principio me incomodó porque sentía que los íbamos a aplastar. Y lo peor de todo, no descansábamos. Al contrario, andábamos de mal humor. Decidí aplicar el tip de mi suegra y la verdad, súper. Hasta la fecha, los niños ya tienen 10 años y cada uno duerme muy a gusto en su camita solitos. Bueno, en este caso, el consejo fue bastante bueno, ¿verdad? Hola, Mayrita de la Voz Hermosa. Gracias. Saludos desde Pensilvania. Soy Andrés, aquí escuchándote. En cuanto al tema, mi suegra es un amor. Ella ha opinado, pero siempre positivo. Ella solo comenta, pero pide permiso hasta ahí. En mi caso, es un apoyo para mis hijas, ya que ella siempre ha estado para mis hijas en las buenas y en las malas. Es todo. Mi suegro no opina, ni se mete y ni nos habla hasta ahí. Bueno, es todo, Mayrita. Gracias. Cuídate. Saludos hasta Pensilvania. Gracias, gracias por sus mensajes. Son las 12:08. Les recuerdo, están participando por boletos para el concierto de Alex Sintek. Regreso.

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3: Ya son las 12:16.

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0: Son las 12 con 18 minutos. Señoras y señores, tengo boletos el día de hoy para que se vayan al concierto de Alex Syntek. Si ustedes participan conmigo, además, en las calles de la ciudad, se encuentra mi querido Carreón, pendientes de las ubicaciones, porque tenemos este termo edición limitada, que está padrísimo y que además me da mucho gusto que ustedes estén tan atentos de dónde estamos, de todo lo que nos están contando allá en las calles de la ciudad. Un día me voy a ir a las calles de la ciudad. ¿Cómo ves, mi querido Leo? ¿Qué te parece si nos vamos a la calle allá, desde allá transmitimos? ¿Les gustaría? Bueno, cuéntenmelo acá a través de el WhatsApp. Me voy con audios. Hola.
1: Hola, ¿qué tal? Buenos días. ¿Cómo están? Espero que se encuentren muy bien. Mi nombre es Ernesto Daniel González Calzada. ¿Hasta qué punto se debe de abrir la puerta a la mami suegra? Pues creo que sí debería tener apertura, porque a final de cuentas es familia, y ya saben, cuando se casa uno con la familia, pero hay que tener ciertas restricciones en relación a las decisiones como pareja y las decisiones que se puedan tomar en casa. Obviamente se pueden tomar puntos de vista, pero no, pues, deben de influir, porque eso a la larga se hace una dependencia a ver qué es lo que dice mi mamá para poderlo hacer. No, porque en realidad cuando decides ya estar en pareja o casarte o vivir juntos, pues ya la pareja es de dos y se convierte en esposo, esposa e hijos. Claro, también son válidas, porque pues son las abuelitas de los niños, y ya saben, las abuelitas siempre, siempre son esenciales en una familia. Hasta luego. Participo por los boletos de Alex Syntek.
0: Gracias, ya estás participando, por supuestísimo. Y me voy con Carreón ya a las calles de la ciudad. Ok, vamos con Carreón en este momento y ahorita sigo escuchándolos a todos ustedes.
2: 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Aquí está la unidad de Globo 98.7, aquí está Toñito, aquí estoy yo esperándolos para preguntarles esa pregunta secreta, vaya redundancia, y ustedes me contesten y se lleven este bonito, bonito premio exclusivo de Globo 98.7.
0: Gracias, mi querido Carreón. Oigan, dice por acá, ay, me queda muy lejos. Bueno, ¿a dónde quieres que vayamos? ¿A dónde quieres que vayamos? Tú mandas, ustedes mandan aquí con nosotros. Dice Mayra, es algo que yo también diría, o se va ella o me voy yo. Ay, es que de verdad, a grandes males, grandes soluciones, y esa es una de las soluciones con el asunto de la suegra que no se quiere ir, que le dieron nada más posada por un mes, y no, hombre, ya vamos casi septiembre. Es más, le propongo a tu suegra que te lo regale de mi cumpleaños, ¿no? Que ese día te diga, ay, ¿sabes qué? Ya me voy con mi otra hija. O me voy a una casita yo solita, ¿no? También. Es que miren, las suegras también necesitan como su espacio. Bien lejos. No es cierto. No, las suegras necesitan su espacio también, sus momentos y demás. Dice, no estoy casada, pero la última suegra que tuve, mamá del papá de mi hija, me criticaba todo, que la decoración de la casa, que por qué no le daba azúcar a mi hija, y pues hacía lo contrario a lo que yo hacía. Siempre respondí con educación, pero sí me colmó la paciencia. Es que cansan ese tipo de cosas, ¿no? Digo, hemos escuchado y hemos visto que hay suegras bastante buenas, que siempre han sido como un apoyo, que no se meten, pero que están ahí siempre apoyando tanto al hijo o a la hija, como en ambos lados, ¿no? Hola, Mayra, buenos días. En mi caso, yo no tengo suegra, ni suegro, pero tengo una cuñada que se cree mi suegra. Ella quiso poner una regla para mi hija y para mí y mis hijos. Ella le dice a sus amigas y yo les digo que ni es mi suegra, que mi esposo y yo ponemos las reglas en mis hijos. Oye, pero ¿qué reglas quiso poner ahí la cuñada metiche? Ay, cuéntamelo, por favor, porque si no me voy a quedar con la angustia. Bueno, me voy con música. Son las 12:24. Regreso.
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1: Doce treinta y ocho.

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2: Doce cuarenta y cinco.

0: Oye, llegó otra fan tuya diciendo que sabía tu nombre. Digo, todo el mundo sabe tu nombre, María Patricia Rivera, pero ahora le cambié la pregunta, que la contestó correctamente y se lleva sus boletos para el cine y este balón edición limitada de Globo 98.7, que es pues de la justa deportiva para que se vaya. ¿Tienes hijos, tienes sobrinos, tienes nietos? No lo sé.
1: Sí, tengo hijos.
0: Ahí está, para que se vaya ese chichurreta y a jugar fútbol, como se diga, y sus boletos para el cine, que son abiertos a cualquier película, cualquier función de sala normal, cualquier Cinépolis, de lunes a viernes en este mes de agosto. Así es que ahí está. ¿Se te hizo difícil la pregunta, mi querida?
1: No, porque soy fan de Globo.
0: Así de volada, no, hombre. Dije, ¿cómo se llama? Y me nombró todos. Dije, ¿cómo se llama la señora que vende zapatos afuera de mi casa? Y me la contestó de todos modos. Y así como ella, busca la unidad de Globo 98.7. ¿Dónde andabas? ¿Te salió fácil? ¿Andabas por aquí? ¿Vives aquí?
1: Sí, vivo aquí cerca, 5 minutos.
0: Ah, de bola. Así es que como ella, si tienes la posibilidad, busca la unidad de Globo 98.7 y llévate sus premios. Así que te entrego tus premios y listo, Mayra. Yo regreso contigo a cabina.
2: Gracias, mi querido Carreón. Me encantan todos los fans de Globo 98.7 que siempre están pendientes de todo lo que tenemos, especialmente para ustedes, porque oigan, todo lo hacemos pensando en ustedes. Gracias, gracias de verdad. Ya estoy en la parte final de este espacio, ya casi me voy, pero voy a leer algunos de los mensajes. Hola, Mayrita, yo lo más cercano a una suegra es la esposa de mi suegro, aunque no es mamá de mi esposo, es respetuosa y me ha dado buenos consejos. ¡Ay, qué bonito! Ya ven que sí se puede. Hola, ¿cómo estás? Pues yo qué te puedo decir de mi suegra, Magali. La verdad, mi mamá nunca estuvo en ese momento cuando yo fui mamá por primera vez y mi suegra sí estuvo, me estuvieron apoyando, por ella sé hacer muchas cosas y le agradezco mucho. Yo la verdad, mis suegros son como mis papás, mis segundos padres. Oigan, qué bonito, ¿saben qué? Me encanta saber, de verdad, me encanta saber que el asunto de la mala suegra o la suegra metiche se está derrumbando mucho, ¿eh? O sea que tenemos un estigma ante esa situación, pero hay muchas suegras que se convierten en segundas mamás. Hay otras que no, pero eso va a depender de los límites, de la personalidad también de cada uno de los hijos. Y creo que eso pues va mucho con lo que hoy estamos hablando. Buenos días, Mayra. Yo creo que los límites y el respeto vienen de ambas partes. Me ha tocado ver ocasiones en las que los papás les avientan a los abuelos la obligación de cuidar a los hijos y alimentarlos porque ambos trabajan. Sin embargo, no colaboran con los gastos extras que esto les genera y tampoco fomentan que los nietos colaboren con los abuelos con algunas tareas domésticas. Y cuando se trata de castigar a sus hijos porque se portan mal, se indignan porque se meten con ellos. Tienes toda la razón. Para unas cosas sí, para otras no. Hola, María Pacheco, gracias por saludarme acá a través de el WhatsApp. Marita, buenos días. Yo tuve, gracias a Dios, grandes suegros. Mi suegra la de agradezco, el gran esposo que tengo. Aprendí muchas cosas de ella en cuestiones de comidas. Y mi suegro, gran persona también. Mis cuñadas, grandes personas. Saludos a ellas. Viven en Agualulco. De mercado, mis suegros ya fallecieron. Saludos, soy Vicky. Saludos, mi querida Vicky. Gracias, gracias por estar por acá. Oigan, ya no alcanzo a leer todos y cada uno de los mensajes que me están llegando por acá. De verdad, muchísimas gracias. Gracias por estarse reportando. Gracias por reflexionar junto conmigo en este tema que el día de hoy lo pusimos ahí en la mesa, que es acerca de las suegras, ¿no? Yo espero que de verdad, mira, si tú eres una suegra, pregúntate si te gustaría tener una suegra como tú. Porque también muchas de las que ahora tienen hijos pequeños van a ser suegras y van a tener suegras también sus hijos. Entonces, sean las suegras que quisieran para sus hijos. Eso ahí se los dejo de tarea. Ay, ando muy, muy reflexiva, mi querido Leo Marín, hasta aplausos y todo, ¡qué bárbaro! Pero lo que yo les prometí son los boletos para el concierto de Alex Syntek, así es que voy a girar esa ruleta para saber quién se los lleva. Adelante, mi querido Leo, por favor. La terminación 6004, ¿quién es? Mercedes, Mercedes, tienes los boletos para el concierto de Alex Syntek. Así es que muchas felicidades. Ahorita me pongo en contacto contigo. Soy Mayra Patricia Rivera. Regreso a las 4 de la tarde. Cuídense mucho, pórtense bien. Nos escuchamos a las 4 y mañana a las 11 de la mañana. Gracias. Adiós.
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1: Muy buenas tardes, Guadalajara, ¿cómo están? Caray, qué alegría regresar una tarde más para estar juntos a través de Globo 98.7. Soy Poncho Camarena, feliz de acompañarte en donde quiera que tú te encuentres, en donde quiera que estés. Gracias por escuchar esta tarde Globo 98.7. Oigan, quédense porque hoy tendremos un programa sumamente divertido porque resulta que les voy a ayudar a que se registren a el verano inteligente, porque ya estamos a 25 del mes y eso significa que ya casi tendremos un ganador o ganadora de este smartphone de última generación de altísima gama, ¿ok? Además, ojo, porque no se sabe en qué momento pueden salir más boletos para el concierto de Alex Syntek o para el concierto de Cristian Castro, que Globo 98.7 tiene el placer de invitarte. ¡Saludo a los controles! A mi querido Leonardo Marín, que está listo y dispuesto. Del otro lado del estudio tenemos a mi querida Alexa. ¿Cómo estás, Alexa? Salúdanos, mi reina. Hola, hola.
2: ¿Cómo están, mi querida muchachada? Mis radioescuchas pechochos.
1: Pechochos, Alexa. Eso, me imagino que andan bien. ¿Y tú?
2: ¿Qué jais, mi locutor cara de burrito sabanero?
1: Ándale.
2: ¿Cómo estás, además de bien chulo?
1: Pues bien chulo, Alexa. ¿Qué se festeja el día de hoy?
2: Hoy es el día del peluquero.
1: Ándale, pues felicidades a los peluqueros y peluqueras o estilistas que nos hacen ver muy bien. Bueno, a ustedes, a mí no. Oigan, pues quédense con nosotros porque esto se va a poner espectacular. Regresamos con Gimnasia Cerebral, Canta Media 3. Vamos a ver cómo anda girando la ardilla esta tarde, ¿ok? Arrancamos con buena música esta tarde en Globo 98.7. 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
2: Ya es la 1:00 p.m. con 15 minutos.

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1: La 1:19.

0: 7, la 1 con 25 minutos. Y oigan, estamos de vuelta para poder poner a prueba su gimnasia cerebral, su capacidad de conectar neuronas. Y vamos a ver cómo les va, porque hoy toca Cántame de 3. Márcanos en este momento al 33 36 73 75 66 y veremos cómo andas. A ver si andas bien atento o bien atenta. Márcanos 33 36 73 75 66. Leo, me dices cuando tengamos la llamada número 1 para poder sacarla al aire, ¿ok? Venga, venga. ¿Quién dijo yo? ¿Quién dijo yo? 33, 36, 73, 75, 66, cántame de a tres. Giras la ruleta, te cae un artista y tú cantas tres pedacitos de canciones del artista que te toquen. Lo importante aquí es que no sabes ni quién te va a tocar. Y es ahí donde entra el reto por descubrir. Tú me dices, Leo. Tú me dices. A ver, espérame, déjame ver si no están desconectados. Aguántame un poquito.
1: ¿Qué?
0: Listo, ya funciona. ¿Quién jala el teléfono, Leo? ¿Quién jala el teléfono? Bueno, listo, ahora sí, línea habilitada. ¿Quién dijo yo, merengues? 33, 36, 73, 75, 66. A ver, ¿quién dijo yo? Dice Poncho, ¿cómo estás? A ver, por acá están queriendo participar. Voy por la línea número 1. Hola, ¿quién habla? Bueno.
2: ¿Quién? Hola.
0: Hola, ¿quién eres?
2: Hola, Daniela.
0: ¿Cómo estás, Dani?
2: Muy bien.
0: Oye, ¿lista para jugar?
2: Lista.
0: ¿Cuántos años tienes? Te escuchas bien chiquita.
2: 28.
0: Ah, sí, está chiquita. Apriétale a tu celular 987. Veamos qué artista te tocó. Pon mucha atención. A ti te tocó nada más y nada menos que...
3: Te tocó Gloria Trevi.
0: ¡Gloria Trevi! ¡Venga! Cántame tres canciones de Gloria Trevi. ¿Cuál es la primera?
2: Con los ojos cerrados y detrás de él.
0: ¡Muy bien! ¿La segunda?
2: Me hiciste sentir que no valía. Uh-huh. Y mis lágrimas cayeron a tus pies.
0: ¡Bien! ¡Una más y cumples el reto! ¡Venga! ¡La tercera!
2: La tercera... ¿qué quieres decir? Te doy 5 minutos, desahógate.
0: ¡Tú muy bien! ¡Oye, qué bárbara! ¿A quién le mandas saludos?
2: A mi hermana.
0: ¿Cómo se llama tu hermana?
2: Paola.
0: ¡Órale, pues! Oye, jugaste perfecto, ¿eh? ¡Prueba superada!
2: ¡Yay! Gracias.
0: Te mandamos abrazo, cuídate mucho.
2: Igualmente.
0: Bye, bye. Así la cosa, ¿eh? Así la cosa. Vámonos por la segunda llamada. ¿Quién dijo yo? 33, 36, 73, 75, 66. Vámonos por la 1. ¿Ya es que si está desconectado? Hola, ¿quién habla? Bueno.
4: Hola, Ponchito.
0: Hola, ¿quién eres?
4: ¡Hijo de Ponchito!
0: ¡Ándale!
4: ¡Hijo de la canción!
0: ¿Quién eres? Cuéntamelo todo.
4: Jesús Muñoz.
0: ¿De dónde me hablas, Jesús?
4: De todos lados de la ciudad. Pues mira que de verdad no hay caracoles. Es un gran gusto porque ando en Uber.
0: Eso. Oye, pues qué gusto hablar contigo, hermano. Vamos a jugar, ¿te late?
4: Vale.
0: Apriétale 987 a tu celular para que gires la ruleta. ¡Vámonos! Esperemos para ver quién te toca. Alexa, ¿quién le tocó?
3: A ti te tocó Bronco.
0: ¡Ándale, pues!
4: ¡Vámonos! ¡Uy, Poncho, ponme 10!
0: ¡La primera, ándale, pues! ¡Venga!
4: Esta canción que canto, amigos, es una de dolor. Estoy llorando, amigos. Discúlpeme, por favor.
0: ¡Muy bien! ¡La segunda!
4: Yo tengo sed y me la tengo que saciar contigo.
0: ¡Órale!
4: Eres el agua que me gusta.
0: ¡Bravo! ¡Bravo! La tercera. ¿Cuál es?
4: Oro, tú me has cambiado por oro. Ya se te daño de lo sentimental. Por orgullo nada más.
0: ¡Venga! ¡Muy bien! ¡Prueba superada, hermano!
4: Pues aquí nomás, Poncho, de verdad que necesito hablar fuera contigo porque me he querido registrar, he querido hacer muchas cosas aquí en Globo porque es la estación que más escucho.
0: Eso, hermano.
4: O escuchamos pues en todo lo que es en el Uber, uberiano.
0: Ok. Ah, pues no me cuelgues sí, ahorita. Ahorita seguimos cotorreando fuera del aire.
4: Perfecto.
0: Órale, pues.
4: ¡Ah, no, mi gusto, mi Panchito!
0: ¡Prueba superada!
4: Si me cuelgas, no lo simpatizas.
0: Ande, pues, hasta aquí con Nos Anda Hablando. Vamos con música, familia, y regresamos. Es Shakira, se llama No, en Globo 98.7. 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
1: 1:37.
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0: Estamos de regreso, familia, y tenemos la misión de encontrar una estupenda canción para escuchar, pero aquí lo importante es que ustedes se avientan el tiro y ustedes votan por la que más les guste, ¿ok? Vámonos rápidamente con este cara a cara. En la esquina roja, como siempre es habitual, ¿quién llega? Adelante.
1: Hola,

Alejandro con esa canción que se llama Lloviendo Estrellas. Y te recuerdo que Globo 98.7 tiene tus entradas para este concierto, ¿eh? ¡Súbele, Leo! Bueno, en la otra esquina, ¿a quién tenemos, por favor? La esquina azul, preséntate.

0: difícil.
1: Eso es, se llama Soñé. En este momento, ya saben qué hacer. Zoé o Cristian Castro, decídanlo ustedes. Háganse bolas y voten por su artista favorito. ¡Adelante!
2: Monchichis, Monchichis, yo voto por Cristian Costras.
1: No puede ser posible. Buenas tardes.
3: ¿Qué tal, Poncho? Buenas tardes.
1: Buenas.
3: Voto por Cristian Castro.
1: Perfecto, buen saludos.
3: Saludo.
1: Buen día. Abrazo.
4: Hola, hola, Ponchito. Yo voto por Cristian. Sirve que voy preparando la garganta para ir a ese concierto.
1: Órale.
4: Porque yo me voy a llevar los boletos, Ponchito, ¿eh?
1: Ok.
4: Saluditos.
1: Bueno. Suerte, dices por Zoé. Buenas.
5: ¿Qué tal, Ponchito? Buenas tardes a todos aquí en Globo. Muy buenas tardes.
1: No, buenas tardes.
5: No. Mil veces Zoé.
1: Zoé.
5: Totalmente Zoé.
1: Ok.
6: Buenas tardes, Tocayo.
1: ¿Qué hubo?
6: Vamos por Zoé.
1: Ok.
6: Saludos.
1: Voy por la línea número uno. Buenas, buenas. ¿Quién anda por aquí?
7: Eugenia.
1: Maestra, ¿por quién vota?
7: Por Zoé.
1: Por Zoé, muy bien. ¿A quién le manda saludos?
7: A todos.
1: Perfecto, gracias, maestra.
7: Un placer.
1: Abrazo.
8: Gracias. Ponchito, Ponchito, buenas tardes.
1: Buenas.
8: ¿Cómo andamos, hermano?
1: Bien, ¿y tú?
8: Pues hoy vamos a votar por Zoé.
1: Por Zoé. Oye, Zoé va ganando, ¿eh?
8: A Cristian cada rato lo pasan, entonces... Vamos votando por Zoé.
1: Zoé, perfecto.
8: Saludos.
1: Gracias.
9: ¿Qué onda, Ponchichis? Buenas tardes.
1: Saludos.
9: No, pues. Zoé, Poncho, Zoé.
1: Zoé, perfecto. Buenas tardes. Hola, hola.
10: Hola, Ponchito. Buenas tardes. Mi voto es por Zoé.
1: Zoé.
10: Bendiciones.
1: Perfecto. Buenas tardes.
11: Hola, Ponchito. ¿Cómo estás? Sin duda, Cristian Castro.
1: Cristian Castro, muy bien. Hola.
12: Que lluevan estrellas, Poncho, que lluevan estrellas.
1: Perfecto. Dice Poncho, por el que no hace nada. Ok. Dice, dile a Leo que grite la de salúdanos cuando... Sí, Ñengos, luego vemos eso. Por acá, ¿qué dicen? Zoé dice por acá, buenas, ¿por cuál vas?
13: Yo voto por Zoé. Saluditos.
1: Perfecto, hermano, buenas.
14: ¿Qué pasa, Poncherri? Muy buenas tardes. Saluditos, excelente tarde, fresca. Por Cristian Castro.
1: Okay.
14: Por Cristian Castro, Ponchito.
1: Perfecto, dice hola, buenas. Bueno, hola, te escucho.
15: Ponchanclas, buenas, buenas.
1: Ay, no.
15: Votamos aquí por Zoé. Desde la sartén, saludos. Haz publicidad.
1: Dice por el gallito feliz, buenas tardes. Una más, una más.
16: Hola, hola. Vamos por Cristian Castro.
1: Cristian Castro. Okidoki, ándale, por acá me están marcando. Buenas, ¿por cuál vas? Ay, que no me marquen por aquí.
17: Ponchancla.
1: Ay. Ya le paramos.
17: Bebé.
1: No inventen, están llegando un chorro de mensajes. Hola.
18: Buenas tardes. Hola, Ponchito, buenas tardes, ¿cómo estás?
1: ¿Bien,
18: espero
1: ¿y tú?
18: Que súper, súper bien. Te mando un fuerte abrazo. Y mi voto es por Cristian Castro. Amamos al gallito feliz.
1: Ok.
18: Y quiero participar por los boletos.
1: Bueno, muy pues bien. Ya aquí paramos los votos porque son muchos, muchos. Y tenemos canción ganadora. Habemos canción ganadora, así es que prepárense porque esto... Sin duda lo van a disfrutar. Venga.

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2: La 1:53.

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0: 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Una 57.

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2: Estamos listos, familia, para jugar, para ver quién la canta en este momento. Márcame a través de nuestra línea telefónica 33-36-73-75-66 y necesito un chavorruco, chavorruca que sepa mucho de música para ponerlo a prueba o ponerla a prueba. ¿De qué se trata? A ver.

0: Canta, ¿ok?
1: Está bien.
0: ¿Estás listo?
1: ¡Listo!
0: ¡Arrancamos! En sus marcas, listos, fuera. Dime quién. ¿Quién canta esta canción, Antonio?

0: tiempo.
1: ¿Quién la canta?
0: No sé.
1: ¿No sabes? Gente de WhatsApp, ayúdenos, por favor, que nos digan quién la canta. Vamos por la segunda, Antonio Huerta. ¿Quién canta esta canción?

0: Es una respuesta incorrecta. Es Isabel Pantoja.
1: Ay, Isabel Pantoja, sí, la esposa de Mini.
0: Exacto. Vamos por la última. Aunque sea una, Antonio. ¿Quién canta esta canción? Sí.

0: Uy, ¿quién la canta, Antonio?
1: Robin Mendes.
0: ¿Quién?
1: No, no sé, no sé, estamos llegando mal.
0: Hijos. A ver, la primera canción, ¿quién la canta, gente? Díganos.
2: Sergio Dalma.
0: Sergio Dalma es este último. Y también la primera era...
3: Ponchito Lorenzo Antonio.
0: Lorenzo Antonio fue la primera y la última era Sergio Dalma. Mi querido Antonio.
1: Era un niño bonito que cantaba en un caballito de madera.
0: Pues sí, pero pues bueno, nos fuimos de 3-3, hermano. Muchas gracias.
1: Quedé invicto.
0: Hijo de su maíz. Abrazo, cuídate. Vámonos por la siguiente llamada. Ahora sí, con que adivines una, ya ganaste. Así es sencillito. 33-36-73-75-66. ¿Quién nos marca? Venga, línea habilitada. 33-36-73-75-66. ¿Quién la canta? Así se llama este juego. Para que tú puedas poner a prueba tus conocimientos musicales. Tú me dices, Leo. Voy por la número 2. Hola, hola, ¿quién habla? Hola.
4: Buenas tardes, Ponchuchos.
0: Hola, ¿quién habla?
4: César Chávez.
0: ¿Cómo andas, mi César?
4: Bien, dándole aquí en Guadalajara.
0: ¿Y Chin
4: en
0: Chávez?
4: La plataforma.
0: Ah, muy bien. ¿Uber o Didi?
4: InDrive y Didi.
0: Bueno, pues vamos a ver cómo andas en conocimientos generales de música, ¿ok?
4: A ver.
0: ¿Quién canta esta canción? Adelante. Porque eres un lobo. Uy, qué buena es. Un lobo que siempre ha vestido
4: piel de oveja. Dulce, lobo.
0: Respuesta correcta. César, empezamos con el pie derecho. ¿Quién cantaba esta canción? Adelante. Quiero en tus manos abiertas buscar mi camino. Y que te sientas mujer. ¿Quién la cantaba? ¡Respuesta correcta! ¡Vámonos con la última! ¿Quién canta esta canción? 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
4: Miguel Bosé.
0: ¡Respuesta incorrecta! ¡No puede ser!
4: ¿Quién es Iván?
0: ¡Iván, hermano!
4: Bueno, hubo corrección antes de... a tiempo.
0: ¡A tiempo, a tiempo! ¡Sí se la damos! ¡Cómo no! Oye, ¿sabes mucho de música, César?
4: Después de 50 años, se aprende algo.
0: Exactamente. ¿A quién le quieres mandar saludos? Aprovecha.
4: A todos los choferes de la plataforma, échenle ganas porque está medio muerto esto.
0: Vamos a pensar, vamos a traer gente, clientes. Amén, ¿ok? Cuídate mucho, hermano.
4: Ponchuchos igual.
0: Ponchuchos.
4: No te ofendas por lo de Ponchuchos.
0: No, para nada, ese apodo está muy perro.
4: Dale, cuídate.
0: ¡Abrazo! No, pues que me voy a ofender si yo a ustedes los quiero un montón. Y además yo sé que es show y que son bien creativos, qué bárbaros. El locutor con más apodos en todo el cuadrante tapatío. Aquí está, damas y caballeros. Voy con música. Es Yuridia, esto se llama Eres Mi Nada. Regresamos con más y vamos a hacer llamadas locas. Díganme, Poncho, márcame a mí.

márcame a mí y veremos a dónde apunta la llamada del día de hoy. Poncho, márcame a mí a través del WhatsApp 333-8080-987. Los dejo con Yuridia. Qué gran canción esta. Volvemos. Bien.

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1: Estamos de regreso, familia, en Globo 98.7. Y tengo un saludo muy especial. Dice, buenas tardes, ¿podrías mandar saludos y felicitaciones a mi hija? A mi hija prestada, se llama Danisha Villanueva. Te escuchamos en este momento, pasado mañana su cumpleaños, pero ya se regresa a Veracruz. Dile, por favor, que su papá la ama mucho y es la niña de sus ojos y que la estaremos esperando con todo el amor del mundo y el corazón abierto. Yo soy su madrastra, aunque esa palabra no la usamos. Dice, yo y su hermanito chino también la queremos mucho. Ojalá se pueda, mil gracias. Ahí está Danisha Villanueva. Te adoran por estos lugares. Espero que vuelvas pronto, corazón. Vámonos por Llamada Loca. Ya la producción eligió a un número que dijo, márcame a mí. No tengo idea con quién voy a hablar en ese momento. Eso lo hace más misterioso. Hola, hola. ¿Alguien por ahí?
2: Hola, Poncho. Buenas tardes.
1: Hola, ¿quién eres, mujer?
2: Soy la señora Gabriela, de aquí de la colonia Lomas de Laurel, en Tonalá.
1: ¿Qué hola, mi reina? ¿Cómo está?
2: Muy bien.
1: Eso. Gracias. Oye, a ver, no sabía que yo iba a hablar contigo hoy, honestamente. ¿Cómo te pinta el día?
2: Oh, muy bonito.
1: ¿Muy bonito?
2: Muy bonito. Sí.
1: Oye, esta sección se llama La Llamada Loca porque, en efecto, no sabemos a quién le vamos a marcar y te marcamos a ti. De entrada, ¿cómo te sientes?
2: Ah, muy contenta por haber recibido mi llamada.
1: Eso, muy bien. Oye, platícanos, ¿por qué escuchas este programa de este locutor?
2: Uy, porque está muy bonito.
1: ¿El los locutor o el programa?
2: Todo, sí, tú, muy buena onda.
1: Ok. ¿Te hacemos felices tus días?
2: Ah, sí, diario.
1: De eso se trata. Muy bien. Oye, también La Llamada Loca, pues hace preguntas medias locas. ¿Estás dispuesta, Gaby?
2: A ver, sí, Poncho, sí.
1: La primera, por acá dicen, casada, viuda, divorciada, situación sentimental.
2: Casada.
1: ¿Hace cuántos años?
2: Hace 35 años.
1: ¿Y lo volverías a hacer?
2: Sí.
1: ¿Sí? ¿Con el mismo o con otro?
2: No, con el mismo.
1: Eso, ¿qué te gustó de tu marido? ¿Cómo se llama él?
2: Se llama Juan José Santiago Ábalos.
1: ¿En dónde fue la...? Ajá, dime.
2: Sí, está muy guapo.
1: Está muy guapo. A ver... Te voy a poner a prueba la memoria. ¿En dónde fue la primera vez que viste a tu viejo y dijiste de aquí soy?
2: En una fábrica.
1: Ándale, ¿de qué?
2: En una fábrica de donde se hacían los botes de plástico de 20 litros.
1: Ándale, ¿qué es lo que te gustó de él?
2: Ah, me gustó toda su personalidad, cómo se vestía, todo.
1: ¿Todo?
2: Fue en 1991.
1: En el 91. ¿A dónde fueron a su primera cita?
2: Al río Nilo, me invitó a un baile de bronco.
1: Ándale pues, ¿y bailaron acá sabroso o qué hubo?
2: Sí.
1: Sí, oye, la neta, ¿hubo besito ese día?
2: Sí.
1: ¡Ay, ay, qué emoción! ¿Dónde fue el besito, Gaby?
2: En la boca.
1: En la boca, pero así apenas iban a conocer, Gabrielita. ¿Qué tiene?
2: Sí.
1: ¿Qué dijiste? ¿Pero hubo uno o muchos?
2: No, uno.
1: ¿Uno nomás?
2: Sí.
1: ¡Oye! ¿Tú querías más?
2: Sí, porque me gustaba él. Sí.
1: ¡Ay, qué barbaridad! ¿Qué debe tener un hombre o qué tiene tu viejo que te derretía? Dime tres cosas.
2: Ah, pues es que es muy... En primera, pues está guapo para mí.
1: Está guapo. ¿Cómo
2: sí,
1: es tu
2: viejo?
1: Tiene
2: un corazón muy grande porque le gusta ayudar mucho a la gente.
1: ¡Ay, qué bueno! Muy bien. A ver, ¿cómo es tu viejo? Descríbelo.
2: Pues mira, ¿qué te puedo decir? Es para mí está bien, es alto, es morenito.
1: ¿Morenito?
2: Sí, es una persona muy, muy, muy buena para mí.
1: Ajá.
2: Y pues más me gusta porque le gusta ayudar mucho a la gente.
1: Ok, altruista.
2: Sí, sí, sí.
1: Ok, muy bien. Oye, ¿y fue tu primer novio, tu viejo?
2: Ah, sí.
1: ¿Tu primer novio? O sea, ¿te casaste?
2: Sí, aquí en Guadalajara, sí.
1: Ah, ¿en dónde tuviste novio antes?
2: En México.
1: ¿Tú eres de dónde?
2: De México.
1: ¿Delegación?
2: De la Gustavo A. Madero.
1: Ok.
2: En la colonia Guerrero.
1: ¿En la Guerrero?
2: Sí.
1: Qué buena onda. Por ahí venden unas tortas de tamal buenísimas en la Guerrero.
2: Ah, sí.
1: ¿Verdad?
2: Sí,
1: y con unos esquimos y... Ay, qué rico. Oye, entonces, sí. ¿Tuviste novio allá en México?
2: Sí.
1: ¿De nombre? ¡Que lo suelte! A ver, te pongo un reto, Gaby. Si 10 personas dicen que suelte el nombre del ex chilango, ¿lo dices?
2: No.
1: ¿Por qué no, Gabriela? Tan solo la inicial.
2: No.
1: Oye, ¿algún bonito recuerdo de nuestro amigo Chilango? No.
2: Pues no.
1: ¿No? ¿Por qué está roja, Gabriela? Bueno, lo importante es...
2: No,
1: hoy no suelta prenda, Gaby, pero no, sí para no. Nada, ¿verdad? Oye, ¿qué le dices a las parejas que de repente se pelean mucho? Tú que tienes una relación bonita.
2: Pues yo les diría que platiquen, más que nada esa es la palabra, que platiquen, la comunicación, el respeto.
1: Ok. Ajá.
2: Sí, nada más.
1: Y nada más. Y que se den un besito antes de dormir, ¿verdad?
2: Sí, eso sí.
1: Perfecto. ¿Qué nos dicen por acá? A ver, ¿escuchamos?
0: No, Poncho, no, Ponchichis, contrata gente que suelte sopa.
1: Gaby, que no sueltas prenda para nada, mi reina, dicen.
2: No.
1: ¿Verdad que no? Oye, ¿a quién le mandas saludos?
2: A mi esposo Juan José Santiago.
1: Ajá.
2: A mi nieta Valentina, que está aquí conmigo.
1: Okay. Oye, Gaby, qué agradable platicar contigo. Gracias por contarnos un poquito de la historia. Es parte del show business. Pero mira, ¿hacemos algo, Gaby?
2: Sí.
1: Mira, para que les dé mucha curiosidad y ansiedad. Fuera del aire, ¿tú me dices el nombre del galán de México? No les voy a decir a nadie. No.
2: Sí.
1: Yo sí voy a saber. Gaby, te mando un abrazo.
2: Muchas gracias, Poncho. Buenas tardes.
1: Buenas tardes. No, hombre, si se hacen unas historias aquí buenísimas, familia. ¿Quién dice márcame a mí? Mándame su mensaje y en una de esas les marcamos. Eso es, se llama Arrullo de Estrellas en Globo 98.7. 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

0: Ya estamos de regreso con esta canción de RBD, Este Corazón. Y en este momento tenemos otra llamada loca. Vamos a ver qué sucede. ¿A dónde marcamos? No tengo idea. Marcando ahora. Vamos a ver qué nos encontramos, qué nueva historia conocemos entre ustedes. Sí, ya tiene una llamada. Bueno. Hola, hola, ¿quién habla?
1: Ceci, la mamá de Gina.
0: Hola, Ceci, ¿cómo estás?
1: Muy feliz de hablar contigo al aire, Ponchito.
0: ¿Cómo te va, hombre? Qué gusto saludarte.
1: Hoy es un día maravilloso porque estoy regresando al trabajo nuevamente.
0: ¡Órale!
1: Y escuchándote de ida y de regreso, Ponchito.
0: ¡Ándale, muy bien! Oye, ¿cómo te dicen de cariño la gente?
1: Me dicen Denise.
0: ¿Denise?
1: Porque es mi segundo nombre.
0: Ajá.
1: Ceci.
0: ¿Ceci?
1: Porque Ceci es más práctico para que nadie lo olvide.
0: Ok.
1: Y los muy amigos y que saben las historias turbias me dicen Michita.
0: Michita, te voy a decir Michita, ¿ok, Michita?
1: Ok.
0: Oye, platícanos, ¿volviste a la chamba? ¿En qué trabajas? ¿En qué laburas?
1: Soy médico familiar.
0: Ok. Ok, ¿y qué tal la consulta del día de hoy?
1: Maravillosa. Extrañaba mucho a mis pacientes. Los médicos familiares, Ponchito, nos encargamos a ver de nuestro paciente en el primer nivel, saber no solamente de sus enfermedades, sino de qué pasa alrededor de ellos, por qué un paciente está deprimido, por qué un paciente diabético o hipertenso no sigue sus tratamientos. Entonces, en pocas palabras, mucho chismecito.
0: Ah, mucho chismecito, ¿te gusta el chismecito?
1: Claro.
0: A nosotros también, así es que, ¿qué crees?
1: Dime.
0: Pues vamos a platicar un poquito, pero primero dime, ¿por qué escuchas este programa de radio?
1: Híjole, Ponchito, porque tu energía se contagia y me gusta andar de buenas todo el tiempo.
0: Qué bonito, qué bonita respuesta. Un aplauso para Michita. A ver, Michita, cuéntame, ¿cómo andamos en amores, Michita?
1: Oh, maravillosamente.
0: Ay.
1: El amor es muy lindo.
0: ¿El amor? ¿Cómo se llama tu galán o qué?
1: Mi galán, mi señor esposo, se llama Francisco Sandoval.
0: Oye, tiene nombre así de gente bien pipiris nice, ¿no?
1: Sí.
0: Francisco Sandoval. Oye, ¿cuántos novios tuvieron que pasar con o tuviste que conocer para decir Francisco es el bueno, es el indicado?
1: Nada más 5.
0: ¿5 novios?
1: ¿Qué?
0: ¿Sí?
1: Sí.
0: A ver, un test de memoria a la doctora Michita. ¿Te acuerdas de los nombres, de los 5 nombres?
1: Sí, claro que sí.
0: El primero, ¿cómo se llama?
1: ¿Qué? Se llamó Josué.
0: Ya, no me digas.
1: Sí.
0: ¿Sí? ¿Ya visitó a San Pedro?
1: Sí, sigue soltero.
0: Ah, yo pensé que se había petateado.
1: No.
0: Ah,
1: no, pero
0: se llamó.
1: Ya no es. Bueno.
0: Ok, qué bueno que está vivito y coleando el señor, pero bueno. Entonces, el primero es...
1: Josué.
0: El segundo...
1: Rodrigo.
0: El tercero...
1: Iván,
0: el cuarto...
1: Miguel.
0: El quinto...
1: Mario.
0: Esto ya parece la lotería. Y el sexto...
1: Francisco.
0: ¿Qué tiene Francisco que toda la bola de los demás no tenían?
1: Híjole, el respeto.
0: El respeto.
1: Ponchito.
0: Ajá.
1: El respeto al ser amado, el respeto a la vida, ser un hombre trabajador.
0: Ajá.
1: Nosotros venimos de segundas historias. Él tuvo un matrimonio antes, yo tuve una hija con alguno de ellos.
0: Ok.
1: Y la manera en que me trató a mi hija, y en la que hacemos nuestra familia, es única, jamás vista en ningún otro hombre.
0: Ah, qué bonito. Oye, pues te sacaste la lotería.
1: Sí.
0: Sí,
1: confirmo.
0: Oye, ¿y tú que eres doctora, le recetas unos besotes en la mañana o qué?
1: ¿Le receto qué?
0: ¿Unos besotes en la mañana al buen Francisco?
1: Todas las mañanas.
0: Ese Francisco, con prescripción médica, unos besotes, véngase con su mengache, ¿verdad?
1: Sí.
0: Oye, y hablando de besos, nadie se va a enterar. ¿Cuál de los 5 o los 6 besa mejor, porque hay gente que no sabe besar, ¿sí o no, Michita? Pues también.
1: Sí, es cierto, es cierto.
0: O sea, no hay química. A ver, nadie se va a enterar, aquí nomás tú y yo. ¿Cuál de tus?
1: De todos
0: tus novios. ¿Por qué?
1: De todos, Francisco. Mucha pasión en los besos.
0: Madre, se te echa el agua. ¡Échenle agua a la Michita! Oye, el público quiere decir por qué te dicen Michita.
1: Michita viene de Michita. Soy muy pequeña, con mi 1.50 metros.
0: ¡No! ¡Estás bien chiquitita!
1: Sí, soy chiquita. Ajá. Y muy peligrosa.
0: Oh, ¡Jesús del huerto! Ok, ¿y luego?
1: Y pues en mi equipo de internado, que es un servicio que hacemos en el hospital, de todos yo era la más chiquita. Ajá. Pero cuando había casos difíciles, pacientes difíciles o doctores duros de convencer, yo era la artillera que iba a la guerra. Ande, de Michita.
0: Dicen por acá, dice, los pacientes esperando y la doctora en el chisme. No, ya salió de trabajar, ¿verdad, Michita?
1: Claro que ya, hace como una hora.
0: Ya, ay, que te son bien, ¿sabes qué modo? Hola, ¿qué dicen acá?
2: Al parecer no es del IMSS. Ya te hubiera corrido.
0: ¿No trabajas en el IMSS, Michita?
1: Pues sí, de hecho sí.
0: Ya ves. Oye, Michita, qué bonito platicar contigo. Qué padre poder charlar. Tienes una vibra súper bonita. Y gracias por cuidar a la gente que va a tu espacio, a tu consultorio.
1: Gracias, muchas gracias, Ponchito. Y yo les quiero decir a toda tu audiencia que por favor, se acerquen a valorarse. Nunca es tarde para hacer ejercicio, para cuidar su alimentación. Es cierto que todos vamos para viejos, es cierto que todos vamos a morir, pero hay diferentes maneras de hacerlo. Ajá. Y es mejor de tener una vejez sana, saludable, pudiéndonos valer de nosotros mismos.
0: Oye, Michita, ¿recomiendas que hagamos ejercicio?
1: Por supuesto que sí, hace mucho la diferencia de un paciente que hace ejercicio a la que no tiene más probabilidad de vida, alguien que hace ejercicio en su vida al que nunca lo hizo.
0: Okay, ¿recomiendas que tomemos agüita?
1: ¿Recomiende qué?
0: Que tomemos agüita todos los días.
1: Sí, por supuesto que sí, 2 litros, al menos de que sus riñoncitos anden mal, ahí sí ya no, mejor consulten a sus médicos.
0: Exactamente. Oye, ya también, ¿recomiendas que comamos saludable y no alimentos altamente procesados?
1: Es correcto, y sobre todo cargados de hormonas como nos los venden ahorita. Acuérdense que todo es bueno, pero nada a los extremos. Tanto eso. Lo bueno, buenísimo, como lo malo, malísimo, hay que encontrar un punto intermedio.
0: Dicen por acá, dice, ay, qué bonita doctora, yo traigo un mal de amores y siento que me reconfortó el corazón. ¿No es cardióloga? Lalo.
1: No, nosotros vemos de todos.
0: Ok, bueno, pues ya le aliviaste el corazón a un radioescucha, Michita. Te mando un abrazo.
1: Un abrazo enorme, Ponchito, para ti, toda tu audiencia, jamás cambies.
0: ¡Órale!
1: Sí, me arrepiento mucho.
0: Eso, Michita, qué bonito hablar contigo, traes una vibra bien bonita.
1: Gracias, Ponchito, bonita tarde.
0: ¡Bonita tarde! Hasta luego, por eso me gustan las llamadas locas, ven más que padre lo que se entera uno. Vamos con música, llega Tranzas, esto se llama Un Nuevo Amor, en Globo 98.7, éxitos todo el día.
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1: Escuchamos a Tranzas con Un Nuevo Amor. O tenemos un mensaje para la doctora Michita, que nos sigue escuchando. Doctora, le mandan decir esto.
2: Muy bien, doctora Michita, compañerita de la Aguilita. Tenemos la fortuna de trabajar para esa noble institución y de tener el mismo horario. Y quiero felicitarla porque pocos médicos que hacen su labor y su trabajo con tanto amor y tanta dedicación como usted. Esperemos que todos los radioescuchas y los que trabajan para la misma institución aprendan algo y aprendamos algo de su labor y del amor a su labor. Saludos.
1: ¡Qué bonito, qué bonito! Ahí está este mensaje para la doctora Michita, o Denise, o Ceci, como le quieran decir. Michita, ¿no? Dicen por acá, bien buena onda la doctora, dice. Hasta me dieron ganas de enfermarme y que ella me alivie. Saludos, soy Raúl. Raúl, ¿qué te pasa, hermano? Ay, no, ¿qué te pasa? Oigan, pues ya nos tenemos que despedir. Me encanta acompañarlos todas las tardes. Mañana, si Dios lo permite, estaremos temprano a las 7 de la mañana con mi querido Carreón. Mañana nos visita el doctor José Alfredo Jiménez de Sirubari para que aprendamos de él. Yo escucho a este doctor y la neta es que me pongo las pilas. Me pongo las pilas porque sé que si no me cuido yo, nadie me va a cuidar. Entonces, te comparto ese consejo. Si no te cuidas tú, entonces ¿quién? ¿Ok? Bueno. Te mando un abrazo en este momento. Estoy en mis redes sociales como Poncho Camarena. Ahí síganme los buenos. Síganme los buenos. Y también no olviden seguir las redes de casa, @GloboGDL. 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Bueno, yo me despido a Leonardo Marín en los controles. Soy Poncho Camarena y feliz me voy porque otra vez nos la pasamos muy bonito en este espacio que hacemos con mucho corazón. ¿Va? Cuídense mucho, familia. Este peluche se cambia de estuche. Hasta mañana. Bye, bye.

0: 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Las 3.
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0: Buenas tardes, estamos en Tendencia, soy Paulo Ibarra. Australia pone nuevas reglas a la inteligencia artificial en la música. ARIA, que es la Asociación Australiana de la Industria Discográfica por sus siglas, anunció que las canciones creadas mayoritario completamente con IA quedarán fuera de sus listas oficiales. Las obras que utilicen esta tecnología como herramienta sí podrán participar siempre que la creación sea sustancialmente humana. Más de un mes después del Mundial, Shakira y Burna Boy siguen dominando las listas globales de Billboard. Dai Dai, canción oficial de la Copa del Mundo 2026, permanece en el número 1 del Global 200 y confirma que su éxito sobrevivió al propio torneo. Serena Williams vuelve hoy al US Open para disputar su primer partido en este Grand Slam desde 2022. Y el regreso será muy especial. Competirá en dobles mixtos junto al español Carlos Alcaraz. Una de las grandes figuras del tenis vuelve a pisar Flushing Meadows, este hermoso parque.
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1: 327.
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0: Buenas tardes, estás en Tendencia y soy Paulo Ibarra. Katy Perry vuelve esta noche a un escenario mexicano. La cantante se presenta hoy martes 25 de agosto en la Feria Nacional Potosina en San Luis Potosí. La fecha aparece confirmada en el calendario oficial de la propia artista. México recibe nuevamente a una de las grandes figuras del pop, Katy Perry. Cats Eye alcanza por primera vez el número uno del Billboard 200. Su nuevo proyecto, Wild, debutó directamente en la cima con 170 mil unidades equivalentes en Estados Unidos. Es el primer álbum número uno para el grupo y el mayor logro de su carrera hasta ahora. A 10 años de la muerte de Juan Gabriel, su histórico concierto Mi Primer Bellas Artes llega este 28 de agosto a los cines de México y Latinoamérica. La presentación de 1990 fue restaurada y remasterizada e incluirá material de ensayos nunca antes visto.
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0: 359.
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2: Buenas tardes, bienvenidos a Globo 98.7. Qué gusto saludarlos, acompañarlos ya en esta tarde de martes 25 de agosto del 2026. Yo espero que la estén pasando muy bien, que estén disfrutando de esta tarde nubladita, pero calurosa, vaporosa, le vamos a decir así. Bueno, pues acompáñenme porque hoy vamos a conocer las cosas que ustedes no sabían que necesitaban saber. Además, les voy a platicar de todas nuestras promociones. Pero antes, los invito a que me sigan en mis redes sociales, arroba Mayra Patricia Rivera en Instagram y Mayra Patricia Rivera Oficial en Facebook. Ahí podemos estar en contacto. ¿Qué les parece si arrancamos? Bienvenidos.

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2: 417.

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1: Vamos a arrancar porque ya ven que de pronto yo les he contado de las profesiones que ya están en desuso o que ya no tienen como tanto campo de acción, obviamente por la llegada de la inteligencia artificial. Pues hoy vamos a hablar de algunas profesiones más demandadas para trabajar, pero ahora vía remota. Y ahí les va. Les voy a dar algunos lugares. Por ejemplo, está el profesor que puede trabajar de vía remota. Ya puedes aprender inglés, ya te pueden dar clases de regularización. Ahora con el tema de la pandemia, pues claro que se vio esa opción y ya no la soltaron. Ya no la soltaron. También otro, el especialista de marketing digital, ese todo lo hace ahí en su computadora, todo lo hace en su celular, que a mí me encantaría especializarme en marketing digital. También otro, ingeniero de automatización, pero ahí les va los primeros lugares, científico de datos, ¿sí? Otro, desarrollo web full stack. Así tal cual, o sea, desarrollando páginas web y demás. Ingeniero de software. Esto les va muy bien porque es una de las más demandadas. Pero el número uno, especialista en inteligencia artificial. ¿Para qué? Para que luego ese especialista en inteligencia artificial genere algo que le quite el trabajo a alguien que estudió mucho tiempo. No, es cierto, no, la verdad no. Pero de verdad, miren, vemos cómo la forma de trabajar ha cambiado a lo largo del tiempo. Ya ahora, por eso en muchos trabajos, cuando dices, no, es que mi trabajo me exige que yo esté ahí 24/7, pendiente del teléfono, que esté ahí metido en una oficina, me parece ya que se quedan como en la época de las cavernas. ¿Por qué? Porque hay muchos trabajos que, pues ya incluso lo puedes hacer desde tu casa, ya incluso tú puedes estar no tanto en un área de trabajo, inclusive hay muchas empresas que se ahorran ese dinero de una infraestructura grande, de una infraestructura como unas oficinas, y pues obviamente, o sea, se ahorran una lana y prefieren transporte, la alimentación, todo eso, y prefieren que cada quien trabaje desde su casita y desde ahí rinda resultados. Ahora ya se ha visto eso. Y eso también ha ayudado mucho, y voy a hablar específicamente, por ejemplo, de las que son mamis, ¿no? Que pueden cuidar a sus hijos y aparte pueden estar trabajando, se sienten útiles, se sienten productivas y demás. Pues bueno, estos son algunos de los trabajos más demandados remotamente. Me voy con música, regreso con ustedes.
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Mientras tanto, los invito para que sigamos disfrutando juntos de las cosas que no sabían que necesitaban saber, además de la programación. Sí, éxitos todo el día en Globo 98.7.

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3: Las 5.
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Estoy ya de regreso y, ay, miren, hablando de cuestiones de trabajo, hablando de cuestiones de cómo emplearte, hace un ratito les platiqué de los mejores trabajos remotos, ¿no? La que ya lo puedes hacer de manera remota. Pues resulta ser que también llegas a una cierta edad en la que ya no te contratan tanto, en la que por eso hay mucha gente que dice, no, pues tengo que cuidar mi chamba porque quién sabe qué pueda pasar, ¿no? Resulta ser que hay una actriz estadounidense que se llama Donna Mills, ¿sí? Ella es reconocida por una trayectoria en grandes producciones de televisión. Pues dice, mire, como ya no me andan contratando tanto a mí para programas, para películas y demás, ella anunció a través de sus redes sociales que se va a autoemplear. ¿De qué manera? Pues abrió su plataforma de OnlyFans. Sí, a sus 85 años. Ella busca utilizar este servicio para ofrecer momentos cotidianos, material detrás de cámaras e interacciones personalizadas con su público, alejándose totalmente del contenido para adultos asociado habitualmente a esta red, porque recordemos que el OnlyFans no solamente es para andar ahí, pues enseñando las carnes, ¿no? También enseñan el talento. También enseñan en talento. Y aunque muchas personas dicen que como que no ahorró, como que nos importa, ella quiere abrir su OnlyFans a sus 85 años. Ay, próximamente les voy a yo anunciar también a través de mis redes sociales. No, no es cierto, no es cierto, señoras y señores. Pero bueno, está padre, ¿no? Y está bien, hablando, les digo, de temas de autoemplearse de alguna manera. Bueno, yo me voy con música. ¿Ustedes qué opinan? Yo me voy con esto que ya está listísimo. Regreso.

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0: Gracias, gracias por continuar con nosotros. Antes que nada, gracias a todos los que ya me empezaron a seguir ahí en mis redes sociales. Saludos para Lucía, saludos también para Mercy-85. Les mando saludos. Ellos ya me empezaron a seguir. ¿Tú qué esperas para seguirme? Bueno, vayan a seguirme. Oigan, ¿recuerdan esta red social que por ahí empezó todo de MySpace? ¿Sí se acuerdan? Pues, ¿qué creen? ¡Ay, qué creen! ¡Qué emoción! Se prepara para regresar. Se prepara para regresar y competir contra las redes que ahora están muy fuertes. Facebook, Instagram, TikTok, bla, bla, bla. Todas esas redes sociales. Bueno, los actuales dueños de MySpace confirmaron que están trabajando en un lanzamiento de la histórica red. Aunque todavía no anunciaron la fecha, aseguran que no han abandonado este proyecto y que seguirán intentándolo hasta encontrar la fórmula correcta para regresar. Que MySpace era un tipo Facebook. O sea, era más o menos como eso, ¿no? Más bien ahí era como de mucho escribir, ¿no? Y de tocar, de videitos y todo eso. O sea, era una combinación entre TikTok y Facebook. Algo así. Bueno, pues esto, ellos quieren ofrecer una experiencia diferente a las plataformas actuales, obviamente enfocándose menos en algoritmos y más en la creatividad, que era lo que decía, que puede subir música, las conexiones entre los usuarios. Estos elementos hicieron famoso a MySpace en sus mejores años. Yo me pregunto, ¿qué habrá pasado con nuestras cuentas de MySpace, de Metroflog también que había en ese tiempo? ¿Qué habrá pasado? Pues claro que se nos olvidaron las contraseñas y se nos olvidaron cómo entrar y todo, pero seguramente allí están, en la red del olvido, ¿no? Ay, no, las fotos que subí, ay, no, qué barbaridad. Bueno, pues está por regresar MySpace y me parece algo, también digo, la competencia es sana, pero pues ya le llevan un buen de rato de avance o, pues sí, de camino las redes sociales actuales. ¿Tú qué opinas? Bueno, pues me voy con música. Mándenme mensaje acá a través del WhatsApp 3x3 8080 987. Yo regreso.
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1: 528.
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0: Síganla pasando muy bien, síganse portando bien, bueno, más bien como les dé la gana. Pórtense como les dé la gana. Yo regreso mañana a las 11 de la mañana. Cuídense. Gracias. Adiós.
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1: 557.
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